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1: Ahí, mira, a San Bernardino se le dan bien dos cosas. Hacer bromas telefónicas, como todos sabéis, pero también convertir actividades normales en gravísimos delitos.
2: Por eso, precisamente, hoy va a convertir las reuniones de los nietos de Ángel con sus amigos, sus colegas, en una presunta guardería ilegal.
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3: Dígame.
4: Mire, soy Benito Mate, soy inspector de aquí de Hacienda.
3: ¿De Hacienda de qué?
4: Sí, por una notificación que le enviamos al domicilio y no se ha puesto en contacto con nosotros.
3: Aquí no ha recibido
4: nada. Bueno, es para que se pusiera en contacto con nosotros para explicar a ver lo que había sucedido. No se ha puesto en contacto.
3: Ya, pero ¿cómo voy a poner en contacto si no lo sé?
4: ¿Una denuncia?
3: ¿Una denuncia de qué?
4: Porque se ve que usted está utilizando las instalaciones de una urbanización como una guardería encubierta.
3: Entonces... ¿Qué es esa denuncia?
4: No, usted me dirá, guardería encubierta, con fotografías que se aportan, con 7-8 niños allí metidos, usted cuidando a los niños. Esto no lo puede hacer usted.
3: Vamos a ver. Primero, dígame quién ha sido.
4: Yo no le voy a dar ningún nombre. Yo le estoy informando de la denuncia. No se preocupe, que le enviaremos un burofax con una citación judicial y ahí tendrá una sanción de 3.000 euros.
3: Vamos a aclararnos un poquito. Yo, en verano,
4: sí.
3: Yo cuido a mis cuatro nietos que tengo y algunas veces hasta me traen a otros dos juntos, que bueno, son los perritos, ¿vale? Que también los tengo ya como nietos.
4: Pero vamos a ver, que yo no estoy hablando de perros, yo no estoy hablando de niños.
3: Perdón un momento, ya que cuido a mis cuatro nietos, los amiguitos que están con ellos, pues participo con ellos, vino a jugar a fútbol.
4: Claro, y usted utiliza las zonas comunes como si fuese un espacio de una guardería y usted estará sacando dinero de esto.
3: Sí, bueno, sí, lo que voy a hacer es subirme a mi casa.
4: Es que es lo que tendría que hacer. No puede utilizar usted las zonas comunes como una guardería. No sé si me está comprendiendo.
3: Yo las uso, pero yo creo... Vamos, a mí nadie me ha reclamado in situ de que no puedo usar las partes comunes con mis nietos.
4: Y que se está lucrando también. Y que está cobrando dinero de esto. Entonces, claro.
3: Estoy cobrando yo dinero. Eso es mentira.
4: ¿Qué labor de guardería estaba haciendo en la urbanización? Explíquemela.
3: Que yo no he hecho, labor de guardería no, jugar con mis nietos y con los amigos, eso no es labor de guardería. Que sí, que me tiro las 3 horas de por la mañana.
4: Hombre,
3: con ellos,
4: pues hombre, pues eso está, ya me está demostrando usted que eso es un horario completo de una guardería.
3: No.
4: ¿A qué juega?
3: O bien al fútbol, o bien a las cartas, o bien...
4: ¿Oye música?
3: ¿Cómo música?
4: ¿Ponen música también?
3: Claro,
4: es que usted...
3: Hombre, como si fuese
4: una guardería, exactamente. Aquí vivo, pues,
3: oiga, mire, yo creo que se está pasando un pelín, ¿eh?
4: No se preocupe, yo le voy a...
3: Yo voy a dejar
4: aquí la sanción de los 3.000 euros, que me está usted reconociendo... Me está usted reconociendo que les pone música...
3: No. Me parece a mí que se está... No. Madre mía, ya me ha dado el día, ¿eh?
4: Aquí se trata de que usted puede hacer lo que quiera, pero usted lo que tiene que hacer es no hacer chanchullos y cobrar por tener ahí la guardería montada. Y ya está, es lo único que le he dicho.
3: Pero ¿vale? que yo no cobro, al revés, le bajo merienda, le bajo cosas para que se entretengan y para que estén bien. Si yo no cobro nada.
4: Le paso yo con la persona que ha denunciado y habla usted con él y se lo aclara usted.
3: Vale.
5: Papá, esto es una broma de la radio. De parte de Noa, Mateo, la Yaile.
3: Vamos a ver, tú no tenías mucho trabajo hoy.
4: Ángel,
3: ¿qué?
4: Que soy San Bernardino de Anda Ya de los 40. Mira a tus nietos, encima que los cuidas. ¿Qué te parece?
3: Voy a hablar con los padres, que son los nietos no tienen culpa. Los padres van a saber lo que es la ira de un padre.
2: Los padres van a pillar, que me ha subido la tensión.
1: Me ha encantado. Bueno, ya sabes que tú también puedes encargar tu broma mandando un email a andaya@los40.com.
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1: Querunito, buenos días, hola.
2: Hoy vengo con una ilusión importante, porque no porque últimamente las tazas del Musiqueru se han quedado ahí como, ¿sabes? Están ahí como que no se las han querido llevar.
1: En el armario.
2: De alguna manera, ¿sabes? Entonces hay como sobrecarga de tazas de Musiqueru.
1: Sí, es verdad, sí.
2: A ver hoy.
1: A ver si tenemos suerte, ¿eh?
2: Sí, yo creo que sí.
3: Seguro
2: ya
3: que lo consiguen, ¿eh?
1: Marcan bingo, ¿eh?
3: Sí, sí. Oye, tú fuiste al bingo para señoras, por cierto, el otro día. Es que fue parte del equipo, ¿no?
2: No.
3: ¿Quién fue? ¿Fuisteis al bingo para señoras? Mira, Carlota, Quique.
1: Quique,
3: brutal, ¿verdad? O sea, Lorena
2: Castell. Todos menos yo, ¿no?
3: Bueno, no, Lorena Castell. ¿Tú quieres ir también?
2: Yo, bueno, sí, un día iré a verla.
3: Pues
2: sí,
3: tenemos
2: yo ya la he visto.
3: Es que estuvo con nosotros.
1: Atención.
3: Lorena Castell hace poquito. Hicimos con ella un podcast que lo podéis ver en nuestro canal de YouTube y próximamente subiremos también piececitas a las redes. Uh-huh. ¿Y cómo puede estar tan rica esta mujer, de verdad?
1: Fíjate que tiene fechas en abril, el 10, el 17 y el 24 de abril, bingo para señoras.
3: Qué divertida es.
1: Vamos a cantar bingo.
3: La mejor.
1: Línea bingo y lo que haga falta. Lorena, bingo. Un beso grande para ti. Bueno, atención porque tenemos a dos personas en el teléfono, Mónica y Sofía de Valencia. Buenos días, hola.
4: Hola, buenas.
3: ¿Qué tal?
1: Bingo, han cantado bingo.
2: Cuidado con el manos libres, ¿eh? Cuidado con el manos libres.
1: Muy bien. Bueno, madre e hija, atención, una al trabajo y otra a la uni. Vamos a jugar. ¿Estáis preparadas?
4: Sí.
1: Pues venga, necesitáis cuatro rimas, esto va rapidísimo. Vamos a por la taza de Anda Ya.
2: Yo creo que esta vez sí, mira, gallo. Ay, un, dos, tres y atención, vamos ya. Que ya empieza Andalleros, el gran trivial musical. El deporte es lo primero, hablo de la Indian Wells y de un tenista español que tenéis que conocer. Avanza en la eliminatoria porque ayer volvió a ganar, es el tenista murciano llamado...
4: Carlos Alcaraz.
1: Carlos Alcaraz, es correcto.
2: A ver, he dicho cuidado con el manos libres, ¿eh?
4: Perdón.
2: Decomasters no va bien, la audiencia sigue de bajón. Es el programa de famosos que va de decoración. Ahí siguen los gemeliers, en la 1, en la primera. También Isa Pantoja, hermana de...
4: No sé.
1: Sí, pero si lo habéis dicho.
2: No quiero corrillo, ¿eh? Quiero una respuesta, por favor.
1: ¿Cuál es la respuesta?
4: Kiko Rivera.
1: ¡Correcto!
2: ¡Venga, vamos! Ayer fue su cumpleaños. Estoy hablando de Benito, conocido como Bad Bunny, cantante de Puerto Rico. Pregunto por una canción que no te falle la memoria. La de Titi me pregunto si tengo muchas...
4: Muchas novias.
1: ¡Sí, correcto! ¡Uy, madre mía! Al filo, ¿eh? Muy bien.
2: Partidazo que vimos anoche. Más no se puede pedir. Vaya noche de Champions del Atlético de Madrid. Y esta noche el Real Madrid. Aunque no estará el francés, su delantero estrella llamado...
1: A ver.
4: No.
1: ¿No?
2: Sí, hombre, no. Dicen que estará con este depósito.
1: ¡No! ¡Kylian Mbappé!
2: ¡Ay, mira!
1: Solo queda una, ¡vamos!
2: Los 40 básicos, brutal, vaya concierto que hizo. Pregunto por una letra que canta Manuel Turizo. Estuvo aquí con nosotros, seguro que lo escuchaste. El de ando manejando por las calles que me...
4: No sé.
1: ¿Uh?
4: Ay, ayer estaba.
1: Ando
3: manejando. Tienes que terminar la frase, creo que no lo he entendido, ¿eh?
2: A ver.
3: Ando manejando por las calles que me...
4: Pero el café.
1: Claro. ¡Correcto! ¡Vamos! ¡Ahora sí, eso es!
2: ¡Atención, vamos! ¡Ya terminando ayer otro
1: el gran trivial musical! ¡Ahora sí!
3: Mala la sensación, ¿eh? Mala sensación de que ella estaba buscando un nombre.
2: Pues no lo sé.
1: Y tienen un jaleo, la madre y la hija ahí,
3: claro,
1: en el coche.
3: Y ya lo habían dicho, Manuel Turizo, ¿sabes?
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1: La gente como está muy mal. Y el que trae el resumen de todo eso es Nacho Gómez de Nosura, que está aún peor. Nacho, buenos días, hola.
2: Hola, ¿qué tal? Buenos días, Cris, buenos días, Gallo. Buenos días, andalleros y andalleras. Vamos ya, si os parece, con el noticiero sesgado y frívolo que tiene a bien llamarse La Gente Está Fatal. Y hoy, además, con dramitas catódicos, con D, como el que está viviendo nuestra querida tarotista Esperanza Gracia, que dice adiós a las noches de Telecinco después de 3 décadas presentando el horóscopo. ¿Los motivos? Pues que ella ve el futuro, sí, pero a ella, ¿quién la ve,
3: Se cierra una madrugada que ha durado 30 años.
4: Madre mía.
3: Y porque a las 2:30 de la madrugada, cuando me veían las personas mayores ya, las personas mayores ahora ya no están. Después, la siguiente generación, pues tampoco ya, porque ven otras cosas. Y los millennials y los zetas me ven por otro lado. Entonces, me quedo que no tengo audiencia ninguna.
2: No tengo audiencia ninguna, dice sin tapujos,
1: pobre.
2: Madre mía. Bueno, así pues si no acertaba, pues no se enteraba nadie, ¿no?
1: También no lo vio venir, ¿eh?
2: Claro. Eso no vino en la bola. No tenía que poner excusas, ¿no? Si no la veía nadie, ni que Mercurio estaba más retrógrado que nunca, ni nada de nada. Pero tranquis, porque ha dicho que seguirá en sus redes sociales. Así que bueno, no está el drama. Y al que le gustaría que le predijeran las cartas es Arturo Valls. Le gustaría saber cuándo puñeta se va a estrenar la nueva temporada de Masked Singer. Al parecer lleva grabada muchísimo tiempo, desde tiempos inmemoriales. Y Arturo ahora tiene miedito de que alguno de los personajes sorpresa pues se vaya de viaje antes de tiempo.
5: Yo ya que se nos va a morir alguna. De repente sale alguien y dice, usted señor ya, como tarde tanto. Que había cierto movimiento, pero no te puedo decir nada, no sé cómo va la cosa.
6: ¿Grabada está?
5: Sí, claro. Lleva un tiempecito. Por eso digo que no se nos va a morir alguien.
2: ¡Ojo! Porque Arturo sabe que algunos de los famosos grabados ya tienen una edad, y como no los emitan pronto, pues va a aparecer eso el In Memoriam de los Goya. Como diciendo, pero este no...
1: ¡Qué ha mochado!
2: Madre mía, debe llevar 2 años grabado. Bueno, y hablando de gente que ya no está entre nosotros en Decomasters, a Eduardo Casanova se le ocurrió una pregunta un poquito extraña a Antonia Delate, teniendo en cuenta su edad. Le preguntó si ella conoció a Marilyn Monroe.
7: Pero no la ha conocido a Marilyn.
8: Marilyn sí la he conocido, en otra vida. Yo vengo de otro planeta, acuérdate.
7: ¿Cómo? Ay, te amo de verdad, no puede ser más rara.
2: Dice, te amo de verdad, no puede ser más rara. La pregunta era una faltada, porque cuando Marilyn murió, Antonia tenía 2 años. Lo que nadie se esperaba es que le dijera que venía de otro planeta. Sí, hombre, claro que la conozco.
1: Toma respuesta.
2: Claro, que siendo italiana sería del planeta Agostini, me imagino, ¿no?
6: Hola,
2: es el planeta que yo. Muy bien ese platillo, bueno.
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1: Ay, hoy es Jesús de Jaén quien nos pide la broma, concretamente a su hermana Carmen, que está en plena organización de la comunión de su hijo.
2: Claro, San Bernardino la va a llamar desde el arzobispado porque se ha enterado de que no son tan católicos como presumen y va a tener que hacerles uno de sus exámenes de fe. La cosa pinta bien.
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3: ¿Quién es?
4: Le llamo de documentaciones eclesiásticas. Le voy a pasar con el arzobispado de Jaén, ¿vale? No se retire.
3: El arzobispado. El arzobispo.
4: Hola, buenos días.
3: Dígame.
4: Sí, es referente a la comunión que tienen de Enzo.
3: Sí, el 12 de abril.
4: Tenemos una serie de documentación que nos ha enviado don Miguel, ¿vale?
3: Sí.
4: De una serie de faltas del niño, lo que han sido las misas, ¿no?
3: Pues muy poca falta a misa.
4: Es que tenemos aquí también un conflicto con lo que es la confirmación de Jorge.
3: ¿Por qué un conflicto? Cuando nos casamos se la pidieron y vamos,
4: claro, esto es lo que me extraña, porque claro, aquí es que cuenta como que el cura en el que realmente él no hizo la confirmación, pero le ha dado el papel como que estaba confirmado, aquí no nos consta.
3: ¿Ah, sí?
4: Claro.
3: ¿Y qué tenemos que hacer?
4: Vamos a ver, yo le explico, ¿vale? Porque a nosotros, nosotros hemos tenido la queja, se ve que algunos camiguitos le habían dicho que se ve que prefería más el fútbol.
3: Sí.
4: Lo que es la comunión es un acto y es una cosa seria para el niño.
3: Sí, sí.
4: Entonces, no veo yo muy claro el asunto.
3: ¿Me está usted diciendo que no, mi hijo no va a hacer la comunión?
4: No, no le estoy diciendo esto. Le estoy diciendo que no lo veo muy claro porque se debería de tomar más en serio lo que es el tema de la comunión. En este caso, a lo mejor
3: conforme
4: el niño...
3: Conforme cuelga de hablar con usted, voy a llamar a su catequista porque me parece muy fuerte.
4: Escúcheme, vamos a ver.
3: Más responsable y más en serio que nos tomamos nosotros la religión y está bueno, la catequista para corroborarlo.
4: Y entonces usted me está diciendo que sí, mucho la religión y él no está confirmado. ¿Entendés?
3: Bueno, pues ya está. Mira, es que me está cogiendo ahora mismo súper sorprendida.
4: ¿Qué es para usted la iglesia? A ver.
3: Mira, es que me tengo una peluquería y me está pidiendo súper descolocado ahora,
4: vale,
3: mismo,
4: pues
3: pero
4: no,
3: para mí la iglesia es súper importante.
4: No se preocupe,
3: claro,
4: si usted es más importante también la peluquería.
3: Está,
4: no, si usted también
3: mira,
4: es más,
3: más importante la peluquería, pero a mí es mucho de trabajo.
4: Si usted me está diciendo esto, no se preocupe. Lo voy a dejar aquí reflejado. Y así
3: ¿que
4: se...
3: mi hijo no va a tomar este año la comunión?
4: Lo arregla usted con la catequista. Le estoy llamando yo del arzobispado y lo arregla usted con la catequista.
3: Para mí le he dicho que estoy trabajando y me pilla un poco de sorpresa. Eso es lo que le he dicho. Le he dicho que para mí la religión es muy importante, ya que estoy casada, los
4: perfecto.
3: Hijos están bautizados.
4: ¿Qué es para usted el señor?
3: Para mí el señor es muy importante. Es que no sé qué decirte. Es que para mí
4: se lo
3: es
4: toma
3: muy importante.
4: Risa.
3: No me lo toma a risa ni muchísimo menos. Mira.
4: ¿Qué es para usted?
3: Todo. Para mí es todo. Yo por las noches rezo todas las noches y todo.
4: Muy bien. Reza habitualmente con el niño.
3: Sí,
4: Padre
3: sí.
4: Nuestro que estás en el cielo.
3: Padre nuestro que estás en el cielo, santificado sea
4: tu nombre.
3: Venga a nosotros tu reino. Esto me parece.
4: Ya no sabe más. Ya no. Ah, muy bien.
3: Sí, sí me sé. Si me interrumpe, no puedo seguir.
4: Hágase su voluntad.
3: En la tierra como en el cielo, danos hoy nuestro pan de cada
4: María,
3: día. Perdona nuestra ofensa como también nosotros perdonamos a los que nos ofenden. No nos dejéis caer en la tentación y líbranos del mal. Amén.
4: Santo, santo. ¿No sabe?
3: No, esa no la sé.
4: Y el santo, santo, yo te canto, santo de mi devoción. Santo, santo, yo te pido conquistar su corazón. Santo, santo, yo te ruego poner fin a este dolor. ¿Tampoco?
3: No.
4: Que esto es una broma de Anda Ya.
3: Y será verdad.
5: Carmen, que una broma.
3: Mira, no yo te mato, más vale que no vaya a venir hoy, ¿eh?
5: Nos vamos de comunión ya dos, no te preocupes.
3: Qué barbaridad, con lo que yo estoy pasando con la comunión, vamos.
4: Que nada, que un besazo muy grande y que vaya genial la comunión del niño.
3: Otro beso para ti, gracias.
4: Venga, hasta luego.
3: Adiós.
2: Y toda la peluquería tronchándose.
1: A ver, yo lo veo bien porque así se desquitan los nervios, ¿no? ¿Nos parece? Y así, y, oye, felicidad luego.
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Buenos días, andalleros y andalleras, y también Club de las Seis. Los que mandan, son los que mandan, los que más madrugan. Gracias a todos por estar ahí. Lo vamos a pasar bien hasta las 11, las 10 en Canarias. Y para arrancar, ojo, porque hoy hemos elegido nuestro número uno, que es número uno directo. Ya está aquí. 10, 9, 8, 7, 6, 5, 4, 3, 2, 1. Atención, porque llega desde Canarias Quevedo, con la ayuda de Elvis Crespo. La graciosa es...

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1: Es refrescante, es el número uno, claro que sí, Quevedo y Elvis Crespo, el de Suavemente, ¿te acuerdas, no? Bueno, pues juntos en La Graciosa, es número uno directo. Buenos días, andalleros y andalleras, en especial a todos los alumnos que se enfrentan esta semanita a la PAU, la prueba de acceso a la universidad. Bueno, con este calor, qué ganas hay ya de acabar de estudiar, ¿eh? Y de trabajar también para empezar las vacaciones y poder estar el día tumbadito ahí sin hacer nada. Y ya por lo menos han abierto las piscinas municipales, ese respiro para las ciudades interiores. Aunque en muchos lugares parece que no hay suficientes. Según un informe realizado por varias asociaciones vecinales, Sevilla y Madrid ocupan los últimos lugares en la oferta de piscinas municipales de verano por habitante. La capital andaluza cuenta con una piscina por cada 171.000 residentes, mientras que Madrid cuenta con un total de 25 piscinas, una por cada 140.000 habitantes. Me parece una barbaridad. Me parece una bestialidad. Bueno, pues venga, chapuzón, bañador. Vamos a intentar apaciguar un poquito este calor con música, pues eso, refrescante. Enseguida Manuel Turizo, Por un pendejo no se llora. Y antes Lady Gaga, un poco de magia con Abracadabra.
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0: hay nada mejor que levantarse por la mañana bailando un poquito, eso es. Vamos, venga, vamos. Unas flexiones, ¿eh? Una plancha. La plancha, digo, de ejercicio, ¿eh? Venga, vamos a hacerlo con esta canción de Madonna y Sabrina Carpenter. Se llama Bring Your Love. Con esta canción vamos a regalar hoy también 1.500 euros. A las 8.50, como siempre, te daremos una pista para ayudarte y que puedas resolver a las 9 y las 8 en Canarias. Ahí daremos una preguntita, tres opciones de respuesta y entonces el dinero podrá ser tuyo. Bueno, eso será, recuerda, a las 9, las 8 en las Islas, a través de un teléfono 900-35-40-40. Pero en nuestro WhatsApp tenemos peticiones como esta. Hola.
1: Hola, muy buenos días.
0: Hola.
1: Quería yo felicitar a mi niña Ángela con su cumpleaños, 12 años. Ángela guerrera, luchadora, alegre, bromista. Le gusta pintar, dibujar, bailar. Es una artista. Le gusta mucho los gatitos y la salsicha. Felicidades. Feliz día.
0: Ay, son muchos datos, ¿eh? Con esto podemos hacer una canción personalizada. Nos encanta. Muy bien, muy bien. Tú puedes hacer lo mismo. Por favor, envíanos una nota de audio de WhatsApp, un audio, y nos explicas a quién quieres dedicarle una canción personalizada como esta.

¿Dónde pasa eso? Pues aquí, en Anda Ya, en Los 40. La dedicatoria, con la IA. La inteligencia artificial. Pídenos una canción, envíanos una nota de audio de WhatsApp 616-529899 y nos

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0: 682-9899. ¿Cómo fue el momento de la pedida de matrimonio? ¿Tú a ella? ¿O tú a él? ¿Cómo fue? ¿Fue un momento un poco surrealista? ¿Inquietante? 616-529-899. Hola, buenos días.
1: Buenos días, Andalleros. Pues yo creo que la pedida de mano más desastrosa que yo conozco es la mía propia. Yo quería pedirle matrimonio a mi mujer. Llevamos ya casi un año casados, lo hacemos el 21 de junio. Y ella llevaba ya tiempo queriendo que yo le pidiera matrimonio. El caso es que nos fuimos a Londres, que era su ciudad favorita, y a día de hoy la sentimos como si fuera casa. Y ella sabía que yo le quería pedir matrimonio en ese viaje. Entonces ella misma fue la que organizó esa noche, porque yo no tenía ni idea de la ciudad y ella ya había ido un par de veces. Y fuimos a un piso 37 en el Sky Garden en Londres. Y el caso es que yo no avanzaba porque me daba muchísima vergüenza. Hasta que al final se nos estaba acabando la noche y fue ella misma la que me dijo: a ver, ¿me lo pides ya o qué hacemos? Y al final no tuvimos ni grabación ni nada y ni me arrodillé ya siquiera porque me daba muchísima vergüenza. En fin, un puto desastre.
0: Y no hemos grabado nada, ¿no? Con los nervios no hemos grabado nada. Cuéntanos, ¿cómo fue tu pedida de matrimonio? ¿Fue un desastre también? 616-529-899. ¡Viva los novios!
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1: Dígame.
2: Hola, buenos días. Mire, soy el sargento Ernesto Millo, le llamo de aquí de Delitos Informáticos de la Policía Nacional.
1: Sí.
2: ¿De qué conoce usted a François Leblou?
1: Yo de nada. ¿Y quién es esa persona?
2: Sí, bueno, tenemos aquí, hemos procedido a su detención porque estaba vendiendo lo que es lo que son paquetes de recarga eléctrica de...
1: Yo me he comprado un coche ahora de luz, pero no tengo ni idea de lo que está usted hablando.
2: Pues esta persona dice que usted habló con él porque estos lo que hacen es vender paquetes a través de terceros.
1: Pues ese señor está diciendo algo que no es cierto.
2: Madre mía.
3: A ver si me podéis traer a François Leblou.
2: Que le voy a decir que lo traigan por aquí. Nos saldremos nosotros de la sala y habla con usted a ver si le pillamos. Intente usted sacarle algo a ver si le pillan algún renuncio. Que nosotros lo vemos todo desde fuera, ¿vale?
1: Vale.
3: Vale, que se quede él hablando con él.
4: Buenos días.
1: Buenos días.
4: ¿Cómo estás, Rodrigo? No tan trincado.
1: ¿Cómo sabe usted mi nombre?
4: Sí, porque hablamos contigo para llegar a acuerdo.
1: ¿Cuándo has hablado conmigo?
4: Nosotros quedamos en Elda.
1: ¿En Elda habla usted conmigo?
4: Sí, para solo venta de recargas de coche eléctrico.
1: Yo he hablado con usted, pero vamos a ver. Ni lo he visto.
4: Rodrigo.
1: Rodrigo.
4: Rodrigo. Rodrigo.
1: Perdone.
4: No puedes dejarme aquí ahora con problemas.
1: Perdone. ¿Usted cree que yo he hablado con usted? ¿Cómo he quedado yo con usted?
4: Me dio cuenta de correo electrónico y todo para hacer las ventas, todo.
1: ¿Correo electrónico?
4: Rodrigo, no ponga problemas para mí.
1: No, si yo no pongo ningún problema.
4: Porque yo pringo, tú pringas.
1: Que se identifique.
4: Vas a pringar igual que yo. Escondes electricidad de las recargas.
1: Yo no escondo nada ni tengo por qué esconderlo.
4: Bueno.
1: ¿Me entiende?
4: Sacadme de aquí que este hombre se está inventando todo. Sacadme de aquí,
1: yo no me
4: favor.
1: Estoy inventando nada. Sacadme, oiga, tenga educación aquí. Y respéteme.
4: Sacadme de aquí, por favor.
1: Identifíquese como que yo tengo algo.
2: Hola, Rodrigo. Nada, ya se la han llevado. O sea, no me está quedando nada claro, vamos.
1: A mí me da igual que lo tengan claro, que no lo tengan
2: claro. Pero es que porque no la he intentado enganchar en algo.
1: ¿En qué tengo que engancharle? A mí no me venga.
2: Dígame dónde se encuentra usted ahora mismo.
1: Estoy en la carretera. ¿Pero por qué quiere saber tantas cosas?
2: No, porque le voy a enviar una patrulla y no se preocupe, lo arreglamos todo.
3: ¿Habrá alguna patrulla por ahí y me recibe?

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0: Pues sí que está levitando, sí, Dua Lipa. Acaba de casarse, las 7, las 6 en Canarias. Buenos días. Y la segunda boda va a ser en Sicilia y va a durar 3 días. Donatella Versace le ha preparado 26 vestidos, Chris, para 3 días.
1: Menuda locura. Es que a lo mejor le gusta la peli de 27 vestidos de novia, ¿no? Que se llama así.
0: Madre mía.
1: Te ha dicho yo casi. Madre mía, qué barbaridad, ¿eh?
0: Increíble.
1: Luego no sé quién decía, creo que nosotros, ¿no? Los 40 y nuestra combi Chris Regatero, de todo el mundo desea la vida de Dua Lipa.
0: Sí, verdad, sí.
1: Bueno, perdona, yo si me tengo que casar con 26 vestidos.
0: Uf.
1: O sea, no.
0: Qué pereza, ¿eh?
1: Qué pereza. Y
0: tres
1: solo
0: días
1: probarme,
0: de boda.
1: Solo probarme 26 vestidos y estar 3 días de boda, ay, o sea, me da un infarto.
0: Y yo que soy antibodas, imagínate, 3 días ahí sufriendo. Bueno, a todos, buenos días. Vamos a por las noticias de esta mañana de martes 2 de junio y enseguida vamos a por nuestro acertijo. Pero la actualidad manda, el petróleo se dispara tras romperse las negociaciones de paz entre Irán y Estados Unidos.
1: La decisión la ha tomado Irán por los últimos ataques de Israel al Líbano. Esta situación ha provocado que en un solo día el Brent haya subido casi un 5% y el barril de petróleo roce casi los 100 dólares.
0: Más noticias, la llegada de una masa de aire frío da un respiro térmico a casi todo el país, menos mal.
1: Las temperaturas bajarán casi 6 grados en toda España, menos en el sur y sureste, por donde se mantienen en casi 40 grados. En cambio, en el norte se esperan tormentas e incluso granizo.
0: Y una última noticia. Serena Williams anuncia su regreso al tenis tras casi 4 años de ausencia.
1: La 23 veces campeona de Grand Slam y ex número 1 del mundo volverá al terreno de juego en el próximo torneo de Queens femenino que se celebrará del 8 al 14 de junio.
0: Venga, vamos ahí a jugar al tenis.
2: Estoy loco por el tenis, me encanta su juego tan emocionante.
1: Madre mía, la prehistoria aquí de pronto. Oye, por cierto, estoy viendo la serie de Rafa Nadal en Netflix. Me está gustando mucho.
0: ¿Sí? ¿Te está gustando?
1: Además es que yo conocí a Rafa, ¿te acuerdas? Éramos amigos.
0: Sí.
1: Entonces, claro, me acuerdo de aquellos años que pasamos juntos. Bueno, fueron 2 días, pero bueno, no pasa nada.
0: Sí. O sea, que tú estabas trabajando en un torneo.
1: Yo trabajaba de chofer en un torneo, básicamente. Pero recuerdo mucho aquella época del inicio donde estábamos todos fascinados con él y empezaba a ser ya muy importante, aunque aún no había ido a su prime. Uh-huh. Y, jolín, la verdad, qué sufrimiento.
0: La verdad
1: qué disciplinado.
0: Con las lesiones.
1: Qué barbaridad, de verdad. Se aprende mucho de los atletas, ¿verdad?
0: Seguimos fascinados por Rafa.
1: De élite. Sí. Bueno, siempre.
0: Siempre.
1: Aquellos maravillosos años en los que Cristina buscaba conducía un coche.
0: De blanco y negro al color.
1: Con
0: atención.
1: Rafa Nadal de copiloto.
0: Vamos a por nuestro acertijo porque tenemos una taza en juego.
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0: La cosa va de gatos, como te hemos contado hace unos 15 minutos. ¿Qué éxito de los 40 están cantando? Vale, pues tenemos muchos mensajes escritos y muchos audios en nuestro Instagram. Este es uno de ellos.
4: Buenos días, Gallo. Buenos días, Chris. La canción es de Dua Lipa, la de New Rules. Y os la vamos a cantar, a ver si nos dais la tacita. Uh-huh. Venga. A ver esa tacita, venga. Buenos días.
0: Venga, la taza va a caer.
1: Vale. Pues sí, porque efectivamente era Dua Lipa y se la lleva Sara de Guecho. Es que, de verdad, estaba leyendo cosas de la boda.
0: Sí.
1: Y dice Dua Lipa, por ejemplo: es muy emocionante, estoy obsesionada con él. Es tan yo, es bonito saber que la persona con la que vas a pasar el resto de tu vida te conoce muy bien. Hay muchos comentarios así, ¿no? De que la persona con la que voy a envejecer. Ay, ojalá, ¿eh? Porque crees que... Claro, porque es que ahora ya, en ese momento, tú te lo crees.
0: Sí. El amor es complicated.
1: Es complicated, pero oye, ojalá, ¿eh? Parece que sí, obviamente. Claro que sí. Ahora sí, ahora a tope.
0: Sí, venga, vamos, ahora sí, va, y por el amor cualquier cosa. Bueno, enseguida llega David Guetta, Juan Magán y Omar Montes. Te damos la bienvenida a esta nueva hora con mucho amor y con Bizarrap y Daddy Yankee.

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0: bajamos de la vida. Atención, porque a más de uno seguro que le interesa lo que viene ahora mismo, si vais en los coches, si estáis en casa, en el trabajo. Y si os digo que una inteligencia artificial podría prever el fracaso o el éxito de vuestra próxima cita, como si fuese Benita. Pues eso es lo que ha intentado un argentino, atención.
1: Pues sí, se llama Marcos, tiene 31 años. Bueno, y esto de que una inteligencia artificial vea si sois compatibles o no, lo hemos visto en Black Mirror, ¿eh?
0: Correcto.
1: Y yo dije, ojo, ¿qué puede pasar? Bueno, pues esta persona está entrenando a su inteligencia artificial, sí, ¿vale? Precisamente para que le vaya bien en el amor. ¿Cómo? Pues mira, salió de una relación muy tóxica. Muy complicada, sufrió infidelidades y ha dicho, vale, pues mira, lo que vamos a hacer es,
0: a ver,
1: ahora que vuelvo a estar en Tinder y no quiero una relación como la anterior y no soy capaz de percibirlo, entonces voy a decir a la inteligencia artificial que, mira, toma, estas son todas las conversaciones de WhatsApp con mi ex, analiza este perfil y yo cuando te diga, mira, esta es una nueva candidata, me dices si tiene ese patrón como mi ex de persona tóxica e infiel, o si debería seguir hablando con esa persona.
0: Se llama precedentes la aplicación, no, es broma.
1: Se llama grupo de amigas también. Porque las amigas, básicamente, tú le cuando... O sea, tú conoces a alguien y automáticamente vas a, a tus amigas. Chicas, es tal. Y entonces, ¿qué te dicen tus amigas? Ahí no es, Chris.
0: Claro, ahí no.
1: ¿Y tú qué haces?
0: Tú
1: sigues
0: estar.
1: Y estás con esa persona.
0: Tú estar. Y las amigas
1: dicen, no le haces caso a tus amigas. ¿Por qué le ibas a hacer caso a la inteligencia artificial?
0: Claro, a ver, mira lo que me ha puesto. ¿Eso es lo que te ha puesto en el chat? Total, en el WhatsApp. Uy, sal de ahí, niña.
1: Sal de ahí.
0: Que eso quema.
1: Total. Bueno, pues en este caso, él sí que le ha hecho caso a la IA y cuando le ha dicho por ahí no es, aquí hay patrón tóxico, él no ha seguido con esa persona, pero cuando ya alguien le dijo, mira, esta, ojo, que esta parece interesante.
0: Me vuela la cabeza que haya analizado 38.000 mensajes, pero vamos a ver, pero esa gente no para de hablar por WhatsApp, pero por favor, qué pesados sois.
1: Jo, yo tengo unas horas de WhatsApp que flipas, ¿eh?
0: ¿Sí?
1: ¿Yo?
0: Madre
1: ¿Es que
0: mía.
1: Lo miremos ahora?
0: Échale un vistacito.
1: Yo, es una locura, o sea... ¿Cómo? ¿Dónde se miraba esto? En centro de control, ¿no?
0: Madre mía.
1: Bueno, luego lo miro, ya lo miro y os lo digo.
0: Y el WhatsApp, estás pilladísima con el teléfono,
1: sí,
0: Chris.
1: Pero Marcos, más pillado aún, que analizó hasta 23 personas, ¿eh? Y todas fueron descartadas. Pero bueno, al final, con la que hace 24, ya sí,
0: muy
1: y lleva 5 meses.
0: Venga, y ahora a hablar como las personas. Bueno, hoy, atención, tenemos algo para ti. Regalamos entradas para ver a Bad Bunny el 10 de junio en Madrid. ¿Qué es lo que tienes que hacer? Pues escucharnos entre las 6 y las 11 de la mañana, como estás haciendo ahora mismo, pero hasta las 11, las 10 en las islas. Atención, porque en cualquier momento puedes escuchar esta señal.
2: HPR es otra cosa.
0: HPR es otra cosa. Cuando escuches esto, tendrás que llamarnos al 900-35-4040.
1: Y si eres la primera persona en hacerlo y responder correctamente a nuestra pregunta, pues te llevas 2 entradas para ver a Bad Bunny en Madrid el próximo

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1: ¡Hombre! Benito, buenos días. Hola, ¿qué tal? ¿Cómo estás?
2: Buenos días, pues muy disgustada porque ayer vino Benito y no le vi.
1: ¡Ay, sí! Es verdad. Bueno, es una figura de cera.
2: Bueno. Pero
3: claro, Benito y Benita tiene que suceder claro, este momento.
2: Sí, yo creo que...
3: ¿No te ha invitado a la casita?
2: No, no me ha invitado.
3: Pues Benito, por favor, tienes que invitar a Benita.
2: Hombre, gracias por decirlo.
3: Hombre.
2: Yo creo que se le ha pasado.
1: ¿Quién falta en la casita? Pues Benita.
2: Claro.
1: Benita. Bueno, ha arrancado el mes de junio y tenemos que echar mano de nuestra Benita por la magia de los horóscopos. Uy, los horóscopos. Sí. Está todo el mundo pendiente de eso, ¿eh?
2: Está todo el mundo pendiente y ahora, además... Ha llegado la hora de hacer enemigos porque me tocan los peores.
3: Bueno.
2: Y de verdad se lo digo a la gente que yo no tengo la culpa. ¿Por qué culpa tengo yo de que Plutón de repente le dé por cruzarse para un lado para otro?
3: Claro, entonces, son los astros.
2: No, la mala soy yo, pues no.
1: Llega el ranking de los tres mejores y tres peores.
3: Los tres peores, pues, los que menos suerte van a tener.
2: Vale,
3: ¿no?
2: Venga, vamos primero con la dolorosa. Bueno, pues el primero de todo es... Virgo.
4: Esto es una vergüenza.
2: Ya lo sé. Virgo, vas a querer organizar toda la vida de los demás metiéndote resultado. Te van a dejar de hablar todas.
1: Hola.
3: Ah, mira.
2: Pero bueno, no te preocupes, siempre te han parecido falsas todo tu entorno, con lo cual quiere decir que más te da.
3: Hombre, y que la gente te deje hablar también, qué tranquilidad, ¿no? Así un ratito.
2: Sí. Bueno, si es para siempre, no.
3: Hombre, si es para siempre, no.
1: Virgo, bueno, después, malas cartulinas.
2: Después mi ascendente, Piscis.
1: Piscis.
2: Piscis va a llorar hasta por las predicciones meteorológicas. Anda. O sea, toda la cosa para llorar va a ser buena. Pero bueno, no pasa nada, porque siempre que se llora se pierden líquidos. Y esto viene muy bien.
3: yo ayer tuve mi ratito de llorar, ¿eh?
2: ¡Ay, qué suerte!
3: Sí. Y es que a mí me gusta llorar.
1: Llorar a gusto es una bendición, ¿eh?
2: Hombre, ay, también, pero que se note luego en el cuerpo, que tú digas, mira, sí, de aquí.
3: Claro.
2: De aquí.
1: Los tobillos.
3: A mí se me hinchan los ojos, pero bueno.
2: Yo enseguida la pantorrilla digo, ¡ay, qué bien que me ha bajado! ¡Qué gusto! Y después Tauro. Tauro, te vas a agarrar a cualquier discusión como un gato a la cortina. Haz temoño por si te arrastran.
1: Por lo que pueda pasar, ¿no?
2: Por lo que pueda pasar. Pero madre bueno, mía. Ya está. Hemos pasado el trámite ya peor.
3: Sí, vale, ¿no? Los peores ya están. Peores. Los que menos suerte van a tener, ya sabéis que es una semana, o sea que tampoco os agobiéis. Y vamos a por los mejores.
2: A por los mejores, que tengo que decir que yo, que utilizo mucho la IA, aunque no la necesito, tengo amigas que sí, pero yo no, te digo de verdad que he estado comprobando cómo ella mueve los astros para ver el horóscopo, si cómo lo dan y demás, porque claro, es que saben de todo.
3: Claro.
2: Y no adivinado que el tercero, o sea, el máximo, ha cambiado por la luna azul, fíjate.
1: ¡Anda!
2: Lo ha dejado igual, pero yo no, porque lo he mirado bien.
3: Vale.
2: Bueno,
3: me he perdido yo aquí. O sea, tú, pero no, ahora en serio. Sí. O sea, ¿tú también miras en la IA?
2: Yo miro en todo para ver exactamente... ¿Qué previsión da? Si coincide con lo que yo hago, con lo que yo digo.
3: Curioso.
2: Y demás. Coincidía. Pero luego, en el último momento, con la luna azul, que además se lo dije aquí, que nuestro director, que debe estar en Walt Disney, porque siempre estáis en Walt Disney y en Disneylandia.
3: Hoy
2: pues,
3: no está en Walt Disney.
1: Precisamente en Walt Disney no está.
3: Pues, le mandamos un besito.
2: Sí, sí, mil besitos. Pues mira, resulta de que dije, digo, ¡ay, ha cambiado! ¡Ha cambiado! Pues lo miré y para la IA no ha cambiado, pero ha cambiado.
1: Ha cambiado.
2: La IA
1: así que
2: es,
1: no fiéis. Fiaros de Benita, de Benita.
2: Fiaros de mí.
1: Eso es.
2: El tercero, Leo.
1: Leo.
2: Te va a salir todo sospechosamente bien, pero vamos, suerte, miradas, gente, todo lo que sea te va a salir obsesión contigo.
1: Muy bien.
2: Una maravilla. Así es que abusa de tu poder.
3: Qué bien.
2: Una vez que lo tienen.
1: La atracción de Leo, ¿eh?
2: Sí. Ay, muy que bien. Me encanta a mí lo del abuso del poder. Cáncer. Bueno.
1: Cáncer, pero también, bien dicho, felicidades.
3: Bien dicho.
2: Cáncer. Improvisas absolutamente todo y aún así vas a acabar triunfando. Puede ser que hasta te estudie la ciencia.
3: Toma ya.
2: Cuidado.
1: Mira, muy bien, ¿eh?
2: Cuidado los cánceres.
3: No sé si es bueno, la verdad.
1: Sí, la improvisación es muy buena, ¿eh? Porque salen buenos planes, ¿eh?
3: Claro.
2: Sí, sí. A mí que me estudien todo lo que quieran.
3: Sí.
2: Yo seré como un enigma. Y después el cambio que hubo, que además me afecta directamente, alguien más de aquí, pero no lo sé, es... En primera posición se puso Sagitario.
1: Sagitario, ¿eh?
2: Muy Sagitario, bien. Triunfo en todo. Así es que...
3: Porque Alex es Sagitario, ¿ves?
2: Claro, Alex, ¿ves? Yo sabía que alguien más... Alex, triunfo máximo.
1: Muy bien.
2: Pues ya sabes lo que tienes que hacer. Triunfo en todo. Restriégaselo bien a tus amigas y a tus amigos.
1: Bravo.
2: Que mastiquen y traguen.
1: Muy bien. Vamos a hacer una recopilación. Los peores: Virgo, Piscis y Tauro, lo siento por vosotros. Y Leo, Cáncer y Sagitario, los mejores.
2: Los mejores.
1: Muy bien.
3: Bueno, pues maravilla. Nada, yo me quedo en un lugar cómodo de, sí, de ni malo ni bueno, ¿no?
2: Ni malo, Géminis, ni bueno.
1: No, ¿verdad? Estamos en mitad de la tabla tú y yo, Cris.
3: Sí, bueno, no,
1: fantástico,
3: pasa nada.
1: Muchas gracias, Benita.
2: Gracias, buenos días.
1: Bueno, un beso para todos. Enseguida lo de cantar 900-35-40-40. Da igual que seas Virgo, Piscis o Tauro, o seas Leo, Cáncer o Sagitario. La cosa te va a ir muy bien, ya verás.
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1: lo de cantar.
0: Perdón, lo de cantar.
1: Venga, nos vamos hasta Alicante, Ana María e Iván. Hola, buenos días.
2: Buenos días.
3: Hola, buenos días.
1: Hola, ¿qué tal? ¿Qué estáis haciendo? ¿Dónde estáis?
3: En el coche, yendo al instituto.
4: Muy bien.
1: Muy bien. Entonces, Ana María, vas un poco de taxista, ¿no? Entre comillas.
3: Un poquito, un poquito.
4: Vale, ¿y sois familia de ir tranquilos y de risas o de estrés y gritos?
3: Sí, sí, mucho, sí.
1: Sí, vale.
4: Tranquilitos, muy
1: bien.
4: Hay
1: mucha gente que va en silencio completamente los coches, ¿eh? Venga, ánimo.
3: Aquí vamos con nosotros todas las mañanas.
4: Qué guay, así da gusto.
1: Muy bien, pues venga, vamos a jugar a la de cantar. Tenéis que terminar canciones y la taza será vuestra. La enviaremos a Alicante, la primera. Nos encanta esto. Se llama La Villa.
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1: ¡Es buenísimo! ¡Es buenísimo, Ana María! ¡Pero se parece capo!
4: Muy bien, la verdad que lo ha hecho muy bien, ¿eh? Bueno, pues puntazo y vamos a por la siguiente. A ver qué tal se os da cantar a Jessie J.
1: Muy bien, muy bien, la doy por buena también. Yo es que la hubiera cantado igual. Money.
4: Vale, pues nada, os lleváis la taza. Anda Ya, enhorabuena.
3: ¿Podemos jugar por la segunda taza?
4: Vale, sí. Pero tenéis que hacer un esfuerzo extra y tenéis que cantar la canción que os pongamos alargando todas las vocales.
3: Esa vida loca. Esa vida loca.
1: Muy bien, venga, la di por buena también, Iván, vamos.
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1: Ha sido cortito pero intenso, ¿eh? Venga, va, dos tazas.
4: Hombre, tanto como muy bien. Pero vale, venga, ah, vale, ya se las dado.
3: ¿Podemos pelos saludar?
1: Sí,
4: sí, sí, sí, sí, es vuestro momento.
3: Bueno, un saludito a mi madre y a todos los de mi instituto.
4: Vale.
3: Que aunque están de huelga, que saludamos a todo el instituto y a su mamá, que ya lleva rato trabajando.
1: Vale, perfecto, perfecto, muy bien.

0: Venga, para toda la familia. Gracias, Ana María y Iván. Un besote enorme hasta Alicante.
1: Un besito.
0: Gracias, hasta luego. Bueno, y atención porque tenemos otra taza en juego y puede ser para ti. Nuestro estudio de hoy va sobre mentiras. En una encuesta preguntaron a la gente por la mentira que más suelen decir y la mayoría dijo la de estoy llegando, si ya estoy ahí, estoy llegando, ¿vale? Prepárate, porque nosotros te preguntamos, ¿cuál crees que fue la segunda mentira más repetida por los encuestados y encuestadas? Envíanos nota de audio de WhatsApp, 616-529-899.
1: Yo no digo estoy llegando, ¿verdad? Yo digo, ¿qué te he puesto hoy? Digo, uy, voy a llegar muy justa.
0: Sí.
1: ¿Ves? No miento, ¿eh? He llegado justa, pero he llegado. Sí, sí, y he dicho, sí, sí. Que me la han liado los gatos.
0: Los gatos, siempre
1: eso,
0: son los
1: eso
0: gatos.
1: Sí que era mentira, ¿vale? O sea, lo de los gatos era mentira.
0: Bueno, ya sabéis, 616-529-899 y la taza puede ser para ti.
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0: digas que estás en el coche ahora mismo, de camino al trabajo, de camino al insti. ¡Venga, vamos! Bienvenido, bienvenida, anda ya en los 40 en este martes 2 de junio de 2026. Nunca está de más recordar en qué día estamos. Cristina Mosca, buenos días, hola.
1: Bueno, por fin lo decimos bien, que ha habido muchos días que no sabemos ni en qué día vivimos.
0: Entonces hoy es miércoles, ya es miércoles o ya es jueves, venga, vamos.
1: Bueno, yo hoy tengo una misión, ¿eh?
0: ¿Sí?
1: Sí, porque ¿sabes cuántas horas? Antes lo he comentado, digo, tiempo de uso, venga, ¿cuánto tiempo de uso tengo en la pantalla? Uh-huh. Ayer, 12 horas.
0: ¿12 horas?
1: Pero... O sea, es más de mediodía, o sea, si contamos que luego también duermo,
0: pero
1: o sea, Chris, el resto del día...
0: Pero 12 horas es una brutalidad con el móvil.
1: Tío, yo creo que se me quedó abierto o algo, ¿no?
0: ¿Qué dices? 12 horas, pero ese es tu récord personal, ¿no?
1: Es mi... Hombre, madre, es mi récord y tengo que bajarlo como sea, o sea...
0: O sea, si yo me quejo y hago 6, 7 horas...
1: A ver, míralo, 6, que 7... no te creo.
0: No, mira, vamos a mirarlo.
1: A ver, tienes que ir a tiempo de uso, miradlo todos, aquí, todo, ¿no?, el mundo. Venga, mira,
0: ayer,
1: lo miramos.
0: 9 horas ayer.
1: Ah,
0: 9.
1: Pues qué barbaridad.
0: Sí, 9 horas.
1: O sea, y dice...
2: Chica, ¿qué dice?
1: Ha dicho 5 o 6, ¿verdad?
0: Pero 12, Cris.
1: Pero tío, que es casi... Ha habido un error. 12.50. Que son casi 13. Pero porque ha habido un error. No sé qué es. No sé qué es. Ha habido un error.
0: ¿Te dejaste el teléfono abierto durmiendo o algo así?
1: Tiene que ser, porque
0: madre,
1: si no...
0: Madre mía, por favor. Bueno.
1: Pero de media tengo 7, en general.
0: Venga, vamos a levantar la cabeza. Vamos a mirarnos a los ojos, o no. Vamos a cantar. Tenemos buena música, buen rollo y...
3: Buenos días, amor, amor, amor. 8 de la mañana.
0: Buenos días a todos, venga,
3: con
0: vamos.
3: Con el gallo y con Cris en anda ya. Me levanto sin drama.
1: Mira, Alex, 8 horas 13.

0: las más pequeñas del equipo dicen que 3 y 4 horas. No me lo creo.
1: Wow,
0: no sí, me lo creo. Sí. Enseñádmelo. Sí. ¡Te quiero comer la boca! Aquí he hecho pruebas. Necesito pruebas. No me lo creo. ¿Tú lo crees?
1: Estamos en buenas manos, la nueva generación.
0: Menos mal. Si tiene que, si depende de mí el futuro, mal vamos.
1: Bueno, a todos, buenos días. Vamos a por la información rápidamente con 3 titulares. Este es el primero. El petróleo se dispara tras romperse las negociaciones de paz entre Irán y Estados Unidos.
0: La decisión la ha tomado Irán por los últimos ataques de Israel al Líbano. Esta situación ha provocado que en un solo día el Brent haya subido casi un 5% y el barril de petróleo roce casi los $100.
1: Más noticias. La llegada de una masa de aire frío da un respiro térmico a casi todo el país.
0: Menos mal. Las temperaturas bajarán casi 6 grados en toda España, menos en el sur y sureste, donde se mantienen en casi 40 grados, pobres. En cambio, en el norte se esperan tormentas e incluso granizo.
1: Y una última noticia. Bizarrap y Taylor Swift participarán en la película de Toy Story 5.
0: ¡Wow! El argentino pondrá voz a un nuevo juguete llamado Santa de Jardín, mientras que el artista estadounidense lanzará la canción original I Knew It, I Knew You. ¡Ay, no lo sé decir!
1: Es difícil, ¿qué?
0: ¿Por qué haces dos títulos?
2: ¡Chica,
0: Taylor
2: qué
0: Swift?
2: Dices!
0: A que Taylor Swift pone títulos súper raros. I Knew You Were Travel. O sea, de verdad.
1: Es verdad, sí.
0: Bueno, lo sabía, te conocí el próximo 5 de junio.
1: Eso es. Y además se suma a ese nombre que era Bad Bunny, que hace de pizza también, ¿eh? Que ya dijimos en Andayac.
0: Ah, es verdad.
1: Que iba a aparecer.
0: Hay
1: también
0: mucho cameo, tienes razón.
1: Mucho
0: y
1: cameo.
0: Bueno, una película mega esperada. Yo soy súper fan de la saga, uh-huh, y estoy deseando verla.
1: Bueno, y ahora sí, atención, nuestro estudio de hoy va sobre mentiras. Lo hemos comentado hace unos 15 minutos. En una encuesta preguntaron a la gente por la mentira que más suelen decir y la mayoría dijo la de estoy llegando, ya estoy ahí, en 2 minutos. Nosotros te preguntamos, ¿cuál crees que fue la segunda mentira más repetida por los encuestados? Han llegado muchas notas de audio de WhatsApp. Hola, buenos días.
3: Hola, buenos días, andalleros. Pues la mentira más grande que dice mucha gente es el lunes empiezo la dieta y nunca llega el lunes.
4: Venga, la última y nos vamos.
5: A ver si quedamos un día.
6: Pues yo creo que la segunda excusa es la de tener a los niños malos.
7: Uf, es que tengo médico, tengo dentista.
8: Ay, perdona, que es que no había visto tu mensaje, tal. Mentiras, que no me apetecía contestar y ya está.
1: Bueno, tengo que reconocer que soy usuario recurrente de una de ellas, ¿eh?
0: ¿De cuál?
1: A ver si quedamos, ¿eh? A ver si vamos a comer por ahí.
0: Y tú sabes, o sea, pero tú cuando, yo cuando digo a ver si quedamos, lo digo de verdad. ¿Tú lo dices en plan?
1: Yo digo...
0: Mintiendo, en plan...
1: Sí, sí, digo, da igual.
0: Yo le voy a decir a ver si quedamos, pero yo no quiero quedar.
1: Exactamente.
0: ¡Hala!
1: Correctísimo. ¡Hala, a ver si quedamos,
0: fuerte!
1: ¿Eh? No, hay que ser sincero.
0: No lo digas.
1: Hay que ser sincero en esta vida. A ver si quedamos, ¿eh? Sí, sí, ya quedaremos. Te llamo, ¿eh? Sí, sí, qué va.
0: Yo estoy aprendiendo en terapia que la sinceridad está sobrevalorada. Y tengo que mentir porque a veces soy detestable, la verdad. Claro, porque a veces soy muy sincera,
1: sí,
0: y hago daño a los demás.
1: Claro, por eso digo.
0: Entonces no, pero no lo hago a propósito. ¿Sabes? Cuando dices, ah, pues dices cualquier cosa, sí, ala, pero es que yo lo digo por sinceridad. Pero, pues cállate la boca, Cris.
1: Que eres una mentira piadosa,
0: claro,
1: no pasa nada.
0: Mentiras piadosas, a favor.
1: No pasa
0: sí,
1: nada,
0: razón,
1: siempre. Vamos a por nuestro número 1. Dejamos esa pregunta en el aire y mañana la va a caer la taza de Anda Ya. Pero ahora, atención, esto es una verdad como un templo. Es el número 1 directo en los 40, Quevedo y Elvis Crespo con La Graciosa.

0: Buen rollo.
1: Buenos días.
0: Buenos días. Los 40.
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3: ¿Pero esto qué es? Es la señal 900-35-40-40. ¡Corre! Están en juego dos entradas para ver a Bad Bunny el 10 de junio en Madrid. Es la señal ahora mismo. Sí, por favor.
4: A ver, quién ha sido el más rápido, la más rápida. La tenemos ya al teléfono con Yanire, nuestra compañera de producción, que está asegurándose de que se queda con su número de teléfono para que en caso de que falle la llamada, pues podamos recuperarla, porque ha sido la primera persona en entrar. Ya la tenemos. Hola.
5: Hola, muy buena.
4: ¿Cómo te llamas?
5: Antonio, de Almería.
3: Muy bien, ¿vale? Antonio. ¿Qué estabas haciendo? Cuéntanos.
5: Pues estamos esperando, llevo un autobús y estamos esperando a los niños para la ruta escolar.
4: Muy bien. Qué bien.
3: Ya has escuchado ahí la pista y ya has dicho, esta es la mía. Bueno, pues Antonio, atención, prepárate porque tenemos algo que contarte. Vas a escuchar un fragmento muy corto de una canción de Bad Bunny y nos tendrás que decir el título exacto, con todas las letras. ¿Estás preparado?
5: Sí.
4: Atención, suena así.
6: La vida es una fiesta que un día termina.
4: ¿Cuál es el título de la canción exacto?
5: Baile inolvidable.
3: Baile inolvidable. Antonio de Almería. Está todo el mundo pendiente de tu respuesta. Y tengo que decirte que es correcto.
4: Me encanta, qué bien.
3: Estarás en el Metropolitano acompañado, Antonio de Almería. Dos entradas para ti.
5: Mi mujer estaba deseando de ir, así que veremos a ver.
4: Oye, qué suerte.
5: Lo mismo que lo llevo, que siempre se está riendo de mí, de que llamo mucho a la radio y nunca gano nada.
4: No me digas, pues no te la lleves ahora de al concierto.
5: Es posible que no venga.
4: Que va, hombre, claro, aprovecha y dile algo romántico.
5: Pues nada, que al final va a tener suerte y va a poder ir a Madrid a ver a Bad Bunny.
4: Qué bonito, nos alegra muchísimo, chicos. Y mira, Antonio, pues ese es el premio a seguir intentándolo y a ir llamando a la radio. Te vas a ver a Bad Bunny con tu mujer.
3: ¡Bravo!
4: El 10 de junio, Madrid.
3: ¡Bravísimo! Muy bien, has estado muy atento. Antonio, felicidades. Ahora no cuelgues el teléfono, que vamos a cogerte todos los datos. Un abrazo grande, ¿vale?
5: Venga, gracias, hasta luego.
3: Hasta luego. Bueno, y mañana vamos a volver a regalar dos entradas para el concierto de Bad Bunny el 10 de junio en Madrid. Y si quieres estar ahí, tienes que estar muy pendiente porque en cualquier momento vas a escuchar esta señal. Escucha muy bien porque puede sonar entre las 6 y las 11, hora menos en Canarias.
2: ¡Ay, PR es otra cosa!
3: En ese momento tendrás que marcar, ¿vale? Muy fácil.
4: Así de sencillo, como ha hecho Antonio de Almería, que además participa en todos nuestros concursos. Pues mira, le ha tocado este, el de Bad Bunny, me alegro.
3: 900-35-40-40, como siempre.

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1: ¡Viva los novios! Llega la época de bodas, pero hoy no venimos a hablar de eso. Hablamos del momento de antes, de las famosas pedidas de matrimonio.
2: Anda, ¿eh? Bueno, pues como os podéis imaginar, qué tipo de pedida de matrimonio va a organizar una persona con mucha imaginación y muy original. Pues alguna parecida a la que vivió Judith.
1: ¿Hola?
3: Hola.
1: Hola, Judith. Cuéntanos ese momento pedida de matrimonio que fue un poco surrealista.
3: Pues la verdad es que sí, fuimos todos nuestros amigos y nosotros a una concentración de motos al lago de Sanabria.
2: Vale.
3: Y haciendo la ruta con las motos, cada uno íbamos con nuestra moto, pues mi chico decidió tirar delante, pues picándose con otros amigos.
1: Sí.
3: Y cuando estábamos llegando a la curva, resulta que había allí un montón de gente pidiendo ambulancias.
1: Hola.
3: Yo me bajé de la moto corriendo, asustada.
1: Ay,
3: pues claro, yo no sabía mucho que iban rápido.
2: Claro.
3: Y cuando bajé, le vi en el suelo tirado, quejándose.
1: Ay.
3: De la curva.
2: Vaya susto,
3: y yo me bajé llorando de la moto. Y fui corriendo hacia él. Y cuando estaba quejándose de la moto, de la rodilla,
1: ¿sí?
3: Y se arrodilló y dijo que si quería casarme con él.
2: Y tú, pues la verdad, ahora mismo quiero asfixiarte, pero bueno. ¿No?
1: Anda que no.
3: Pero en ese momento no sabía qué hacer. O sea, quería
2: claro.
3: Que le mate porque me dio un susto terrible.
2: Pero es parte de su encanto, ¿no? Porque es una persona ingeniosa. Y dijiste, bueno, pues ¿cómo le voy a decir que no? Si claro. Lo adoro y lo amo, pues qué bien, ¿no?
1: Y con muchos cómplices, supongo, entonces, ¿no, Judith?
3: ¿Cuál?
1: Con muchos cómplices, digo, con mucha gente que estaba ahí involucrada, ¿no?
4: Echaron una buena mano, sí, los amigos.
1: Mira, aquí está.
2: Ah, mira, está ahí el culpable.
1: Está ahí Ismael, hincando rodilla.
2: Bueno, ¿y ha ido todo bien? ¿Os habéis casado ya? ¿Cómo está la situación?
4: Para el año que viene, lo tenemos planeado para el año que viene.
2: Vamos. Bueno.
1: Oye, ¿y entonces ahora cada uno va en su moto o vais juntos?
3: Ahora últimamente vamos juntos.
2: Vale, chicos. Pues nos alegramos un montón. ¡Vivan los novios!
1: ¡Vamos! Pedidas de matrimonio surrealistas. WhatsApp abierto 616529899. Y para las bodas, prepara dinerito. Hoy vamos a regalar 1.500 euros con Madonna y Sabrina Carpenter. ¡Vamos! Se llama Bring Your Love. Vamos a dar una pista y a las 9 y las 8 en Canarias vamos a abrir ese teléfono 900-35-40-40 y te vamos a regalar dinerito.
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1: Y después de escuchar a Judith y a Ismael, están llegando muchas notas de audio de WhatsApp sobre pedidas de matrimonio curiosas, surrealistas. Y es que no me extraña, ¿eh?
2: Pues mira, vamos a tomar nota. A ver, vamos a escuchar.
3: Buenos días, andallero. Mi mujer quería una air fryer, decidí regalársela. ¿Pero qué pasó? Yo le insinué que se la iba a regalar en Navidad. Y efectivamente, sí fue. Ella me decía, ¿no se te ocurre regalarme una air fryer para Navidad? Y yo le decía, bueno, déjame que te sorprenda. Y finalmente le cogí, le regalé la air fryer totalmente mal envuelta en plástico, tal como me llegó. Se la regalé así. Y ella, ¡oh, qué sorpresa! Pero cuando se giró, yo ya estaba hincado de rodilla con un anillo pidiéndole matrimonio.
4: Mira, yo voy a comentar cómo mi ex marido me pidió matrimonio a las 3 de la mañana en plena pista de discoteca. Vale. Se me acerca mi ex marido y se pone enfrente de mí con una sonrisa de oreja a oreja. Mi se mete la mano en el bolsillo y acto seguido me vomitó encima. Se puso de rodillas. Se metió la mano en el bolsillo, me sacó un anillo y me dijo, ¿te quieres casar con

0: Ay, no me digas. Yo, pues yo qué sé, supongo, no lo sé. Le quiero muchísimo.
1: Claro.
0: Pero imagínate.
1: Ay, que se viene boda, tú.
0: Karin, hazlo guay. O sea, en plan, cúrratelo, ¿no? No lo hagas como lo hace todo el mundo.
1: Hombre, estoy seguro de que si llega a 100.000, algo hará. Eso ya te lo digo ahora.
0: O sea, y estaba además viéndolo y yo con cara de, ah, qué chulo le ha quedado el vídeo, tal. Y de pronto termina con eso y digo, que si llega a 100.000 ahí me pide matrimonio, pues estamos locos.
1: Y dice, oye, que estoy incluida yo también aquí, en el sarao.
0: Y me dice luego, ¿pero le has dado like o no? Y yo, claro que le da like, claro.
2: ¡Ay, que me quedo muerta!
1: Una más.
0: De verdad.
1: Ay, buenísimo. Bueno, enseguida vamos a por más. Llegará la broma de San Bernardino. No te muevas de aquí.
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1: Ay, Alberto. Alberto está feliz, ¿eh? Porque por fin se ha comprado la moto de sus sueños y la tramitación de los papeles ha ido sobre ruedas gracias a su chica, Lucía, que trabaja en una gestoría.
2: Lo que Alberto no sospecha es que tiene el enemigo en casa porque Lucía ha aprovechado la gestión para compincharse con San Bernardino. Le va a llamar del cuartel de la Guardia Civil para decirle que la moto es robada y acusarle de estar metido en el ajo.
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3: Hola, buenos días.
4: Hola, mira, soy Paco Medor, llamo del cuartel de la Guardia Civil de aquí de...
3: Sí.
4: Usted estaba con la tramitación de una documentación de una moto, ¿no?
3: Sí.
4: Estábamos detrás de la operación Perpiñán. Estos son vehículos robados, vehículos de motos de campo robadas en Francia. Su vehículo está involucrado. Vamos a ver, un segundo.
3: Ajá, me estás asustando un poco. ¿Yo qué tengo que hacer?
4: Nosotros hemos detenido al cabecilla, ¿vale?, de la operación Perpiñán. Lo hemos detenido, es un francés, lo hemos detenido, está aquí en el cuartel.
3: Vale.
4: Esta persona dice que usted se compinchó con ellos para vender motos en la zona de Zamora.
3: Eso
4: estaba,
3: es imposible, porque yo no sé ni quién es ni de dónde viene la moto. Yo se la he comprado a Antonio, que era un anuncio de Wallapop.
4: A él se le ha procedido también a su detención, porque esto se ha procedido, lógicamente, al nosotros dar con el cabecilla, hemos procedido a la detención de él también.
3: ¿Pero él está implicado?
4: No, claro, él, por supuesto.
3: Ah, vale, o sea, pensaba que eran los franceses y él...
4: Él está implicado en la venta de vehículos robados, de motos de campo.
3: Ah, ostras, me cago en 10, pues...
4: Es que esto hay que atarlo mejor, quiero decir, caballero.
3: Yo es que no, tampoco soy aquí un experto en compra.
4: Tiene que sacar un informe en la DGT, etcétera. O sea, me refiero, no es...
3: Es que claro, el informe de la DGT lo hemos hecho y demás.
4: Mire, vamos a hacer una cosa. La persona que tenemos aquí detenida es François Bizantes, bueno, francés, el cabecilla del grupo.
3: Vale.
4: Él dice que usted sabía perfectamente, que a usted le conoce y que usted sabía perfectamente y que iba a colaborar con ellos.
3: O sea, yo también voy a tener que estar implicado.
4: Tráeme a François aquí que va a hablar con la persona que dice que él conoce.
3: ¿Y yo qué le digo a este hombre? Hola.
5: Sí, hola, buenos días.
3: Yo no sé quién eres ni hablo contigo nunca.
5: Yo cuando tú hablaste conmigo cuando estuvimos en Zamora para hablar todo el tema de motos robadas de que traíamos de Perpiñán.
3: No, yo hablé con Antonio solamente.
5: ¿Tú también ibas a distribuir motos robadas ahí en la zona de Zamora?
3: No te he visto jamás, no tengo ninguna conversación contigo.
5: Sí.
3: He hablado en teléfono contigo.
5: ¿Tú estuviste conmigo negociando todo?
3: Yo no he hablado contigo.
5: Tú no puedes limpiarte las manos ahora y meterme a mí en un marrón. Me tienen aquí...
3: No, me quieres meter también en un marrón. Yo no he hablado contigo para nada.
5: Sí, tú hablaste conmigo del tema de cada moto que vendiésemos tú el 50%.
3: Yo no he quedado contigo ni voy a vender ninguna moto.
5: Me vas a meter en un marrón.
3: Sin moto, porque...
5: No puedes meterme a mí en la cárcel por tu culpa.
3: A ver, macho, escucha, que te han pillado robando motos. Escucha, yo solo soy un cliente, a mí no me la quieras meter.
5: Tú quedaste conmigo, llevabas el pelo largo con el gorro y las gafas, ¿te acuerdas?
3: Vale, ya ahí la liaste. Yo no tengo el pelo largo, ni llevaba gorro, ni gafas.
5: No,
3: ni...
5: pero claro, porque viniste con gorro, con peluca y con gafas para disimular, claro. No me hace gracia
3: no,
5: a mí.
3: No sé qué estás inventando.
5: Ponemos con él porque se está inventando todo.
4: Hola.
3: ¿Eres el de antes?
4: Sí.
3: Ah, vale, muy buena. Oye, escucha, ya esto me está asustando.
4: Es que no lo tengo yo muy claro la conversación, porque está diciendo que usted se pone peluca, gorro y gafas para quedar con él.
3: Lo siento, yo de verdad que no. O sea, yo de verdad que soy un chaval de peleas de abajo.
4: ¿Peleas? ¿Cómo que de peleas? ¿Le gusta a usted pelearse?
3: No, peleas de abajo.
4: Ah, ¿de un pueblo?
3: Sí, se llama Peleas de Abajo.
4: Vamos a ver, ¿usted a François Bizantes este no lo conoce de nada?
3: Para nada.
4: ¿No ha puesto radio en la moto, por ejemplo, no?
3: No.
4: No, ¿por? Porque hay gente que por el campo va con la radio.
3: Ah, no.
4: Ahí está el problema.
3: ¿Por?
4: Porque si se hubiera puesto radio, se daría cuenta que soy San Bernardino de Andalucía de los 40, que es una broma.
3: ¿Alguien te ha dicho que me gastes la broma?
6: Albertito, claro. Que es una broma.
3: La madre que te parió.
2: Aquí el único vendemotos es San Bernardino.
1: Siempre hay alguien, un cómplice. Y si tú quieres ser ese cómplice, pues mándanos un email. Anda ya, @los40.com.
2: 8:49, ahora menos en Canarias. Venga, vamos.
1: Qué calor, gallo. Pero ya sabes que cuando llega el calor, pues estábamos todos diciendo, a ver, ¿cuál será la canción del verano? Es el debate de cada año. Pues yo lo tengo claro. Mi apuesta, sin duda, es este nuevo éxito de Juan Magán con Oreo. Esto es El Ritual.

0: Pues así suena el ritual, el éxito de Oreo y Juan Magán, que ya puedes escuchar en bucle en las plataformas.
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1: Y ahora es el momento de la pista de los 1.500. Va a volver a pasar hoy, va a caer la pasta. 1.500 euritos para ti.
2: Volvemos a los roles del inicio, así que voy a dar yo la pista. La pista de hoy es sopa.

0: Sabrina Carpenter. Si queréis, quedaros con la boca abierta, echadle un vistacito al último post de Madonna en Instagram, ¿vale? Echadle un vistazo.
1: ¿Qué ha hecho?
0: No te lo puedo decir.
1: ¿En serio?
0: No te lo puedo comentar,
1: voy a verlo.
0: Bueno, recuerda, en 10 minutos vamos a abrir nuestro teléfono gratuito 900-35-40-40 y vamos a regalar 1.500 euros. Yanire, buenos días.
2: Hola, buenos días. 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

0: Seguramente estás pensando ya en las vacaciones con el calorcito que hace. Y no me extraña, ¿eh? Pero para las vacaciones, ¿qué necesitas? Pues dinerito, dinerito para ir con la familia. Vamos a regalar 1.500 euros ahora mismo. Cristina Bosca, hello.
1: Hola, Gallo, buenos días. Buenos días a todo el mundo en este 2 de junio que vamos a regalar ahora 1.500 euros y pueden ser para ti.
0: Hemos dado una pista hace unos 10 minutos y es el momento de abrir líneas telefónicas. Todo el mundo con el teléfono en la mano, por favor. 900-35-40-40. Voy a dar la señal, ¿vale?
1: Vale, en cuanto la des, tenéis que marcar para luego dar la opción de los 1.500.
0: Voy a emular un poco la canción que va a regalar 1.500 euritos en Anda ya en los 40, el Bring Your Love, ¿vale?
1: Vale.
0: Así que la señal va a aparecer un poco la canción.
1: Pues ya me imagino.
0: ¿Estás preparada?
1: Sí.
0: ¡Basta ya! Es el momento de marcar, sí. 900-35-40-40.
1: Pasta ya. ¿Y por qué no lo hemos hecho todo el rato?
0: Ya lo sé, se
1: ahora
0: me acaba
1: hacemos,
0: de ocurrir.
1: Claro.
0: Se me acaba de ocurrir.
1: Vale.
0: 900-35-40-40 y esa pista te va a ayudar porque te vamos a dar tres opciones de respuesta.
1: Dimos la pista, ahora la tienes que vincular a la opción correcta, la de los 1.500 euros. Y ya tenemos a alguien al teléfono. Ya. Buenos días. Tu nombre es... ¿Hola?
2: Hola.
1: ¿Tu nombre es?
2: Antonio Cabrera.
0: Antonio, vale. ¿Desde dónde llamas? Cuéntanos.
2: Hola, buenos días. Llamo desde Tenerife.
0: Tenerife. Vale. Muy bien, Antonio. Oye, bienvenido. Lo primero, ¿qué estabas haciendo? ¿Fuera nervios?
2: Pues mira, estoy conduciendo para el trabajo.
0: ¿Sí?
2: Voy con el mano libre.
1: ¿A qué te dedicas y si escuchaste la pista? Cuéntanos.
2: Pues soy comercial de productos de importación para restauración.
1: Vale.
0: Fantástico. Antonio, ya sabes que regalamos 1.500 euros cada día y es el momento de responder correctamente para llevarte la pasta. Vamos allá.
1: Las opciones son cuchara, tenedor o cuchillo. Tiempo.
2: Cuchara.
0: Vale, metiendo cuchara, atención, primera opción. Vamos a ver si tienes suerte. Madre mía. Tenerife, la isla entera está contigo, Antonio. Vamos a ver si podemos enviar el dinerito ahí. ¡Ojo! Porque este martes 2 de junio es un martes de suerte para ti. Acabas de ganar 1.500 euros. ¡Vamos! ¡Vamos!
1: ¡Basta ya!
0: ¡Eso es!
1: ¡Basta ya!
0: ¡Eso es!
1: Pues sí, enhorabuena, Antonio Cabrera de Tenerife, que nos ha dado los datos. Oye, pues esperamos que seas muy feliz con esos 1.500 euros. Gracias a este Bring Your Love de Madonna y Sabrina Carpenter. Cuéntanos, ¿qué vas a hacer con el dinero?
2: Pues mira, nos vamos a dar una escapadilla porque desde que se quedó mi mujer embarazada no hemos podido ir a ningún sitio.
1: Muy bien.
2: Ya la veis de pequeñita, así que bueno, ya podemos salir y vamos a dar una escapadilla.
1: Venga, disfrutad mucho. Perfecto. Hacer cita de novios, claro que sí.
0: ¡Bravo! ¡Bravo, Antonio! Ahora no cuelgues el teléfono que te enviamos el dinerito a Tenerife, a las Canarias. Un abrazote grande. Mañana vamos a regalar 1.500 euros en...
1: ¡Basta ya!
0: ¡Claro! 900-35-40-40 cuando demos la señal, ¿vale?
1: Venga, mucha suerte y a ver si mañana te tocan a ti.
0: Y ahora bailar en Anda Ya No Paramos. Llega Ibiza y Daddy Yankee.

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1: Y ahora, como dice la canción, prendan los motores. Nos vamos hasta Madrid. Ilenia, hola, buenos días.
2: Hola, buenos días.
3: Buenos días, Ilenia. ¿Qué tal? Hola. ¿Qué nos cuentas de tu vida? ¿A qué te dedicas? ¿Cuál es tu pasión?
2: Uy, madre, pasiones muchas. Administrativa soy.
3: Vale, bueno, ¿y bien, pasiones como cuál, por ejemplo?
2: Pues me encanta viajar, lo que pasa que no lo puedo hacer mucho.
3: Vale. Bueno, así mejor. Así cuando lo haces, pues lo disfrutas muchísimo.
1: Claro.
2: Se intenta.
1: Muy bien. Nosotros vamos a intentar.
3: ¿Tienes qué?
2: Que estoy muy nerviosa.
3: Ah, qué linda. Tranquila.
1: Ya te decía que vamos a intentar que esta mañana cambie un poquito, así que vamos a por la taza de Anda Ya, ¿vale? Ilenia, vamos a jugar a Mira Quién Habla. Te vamos a poner algunas frases, va a ser muy divertido, ya verás. Y tres posibles respuestas. Vamos a por ello.
3: Pues mira, las madres intentando entender las nuevas modas de los adolescentes.
4: Vapeadores, cigarrillos electrónicos, bolsitas de nicotina, shishas, puff, pod y todo eso.
3: ¿A quién acabamos de escuchar? A la reina Letizia. B, Sonsoles Onega. O C, Tamara Falcó. Tiempo.
2: Yo creo que es la B.
1: La B, Sonsoles Onega. Vale, pues vamos a marcarla. Y es... ¡incorrecto! La reina Leticia. En un discurso antitabaco. Lástima, oye, no pasa nada. Bueno, vamos a por la siguiente.
3: Pues mira, ese momento en el que te estás meando y no llegas al ascensor. ¿Quién tiene este bozarrón? A, Malú. B, Mónica Naranjo. O C, Laura Pausini. Tiempo.
2: B.
1: Mónica Naranjo. Estaba clarísimo. ¡Es correcto! ¡Vamos! ¡Primer acierto!
5: ¡Apriétame más fuerte!
1: Muy bien, Ilenia. Venga, vamos a por la siguiente.
2: Venga.
3: Pues mira, la actitud de todos levantándonos con calor típico de verano, pero sin las vacaciones.
6: Yo me levanto con el objetivo de sobrevivir y luego el obstáculo es todo.
3: El obstáculo es todo. ¿Quién solo encuentra obstáculos en su vida? A, Alba Carrillo. B, Lidia Lozano. O C, Carlota Corredera. Tiempo.
2: Creo que es la A.
1: Alba Carrillo. Vamos a marcarla. ¡Ay, qué remontada, Ilenia! ¡Es correcto! ¡Vamos!
3: Me encanta. El obstáculo es todo, me representa.
1: La vida contra mí.
3: Oye, Ilenia, que te llevas la taza. Enhorabuena.
1: Muy bien.
2: Qué guay. ¿Puedo saludar?
3: Sí.
2: Ay, qué bien. Pues quiero saludar a todos los que me están escuchando, que es la primera vez que salgo en la radio. Y quiero felicitar a José, mi compañero de trabajo, que es su cumpleaños hoy.
3: Toma.
1: Qué bien.
3: Ay, pues yo también quiero felicitar a alguien.
1: Vale, pues venga, adelante.
3: Porque hoy es el cumpleaños de uno de mis mejores amigos, de Jorge Moral, que lo amo completamente. Y que, nada, muchísimas felicidades.
1: Muy bien.
3: Me ha dicho, los 44 son los nuevos 20. No pasa nada, pero no. Él está estupendo, parece que tenga 15, vamos.
1: Muy bien. Oye, Ilenia, que además puedes decirle a tu compañero que puede escuchar este saludo especial en la aplicación gratuita de los 40, ¿vale? Que lo tiene ahí.
2: Perfecto, ¿vale? Muchísimas gracias. ¿Me la firmáis, porfa?
1: Claro que sí. Te la enviamos firmadita. Un besito grande.
2: Todo.
1: Gracias, Ilenia. Hasta luego. La que está muy contenta también es Yanire. Yanire, buenos días. Hola.
7: Hola, Gallo. Pues estoy muy contenta porque a mí me gusta todo tipo de música. 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
1: Pero ¿cómo es esta vaina? Vamos a bajar a la calle a hablar con los latinos del mundo.
2: Bueno, no sé. Lo que, con los fans de Bad Bunny, sí. De hecho, bueno, Karina Herrero tiene un nuevo reto y es que le ha pedido a un hijo que le diga a su familia que se ha colado en la habitación de hotel de Bad Bunny.
3: Que ha venido Bad Bunny a Madrid y nos ha pillado los de seguridad en la habitación de Bad Bunny.
4: Está bien, entonces procedemos a llamar a la policía.
5: ¿Y la otra solución cuál es?
4: La otra opción es que usted haga una compensación económica y podemos olvidarnos del asunto.
5: No, no, yo no voy a hacer ninguna compensación económica.
4: No es suficiente con ir a robarnos el oro a las Américas, ahora tampoco quiere pagar. Devuelva el oro, señora, y pague un poco.
5: Rafael, estoy en la consulta del médico. Si esto es una broma, vamos a tenerla seria.
1: Devuelva el oro, dice.
2: Pues nueva broma a mamá, que seguro que nos flipa después de escuchar a Karol G.
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1: Es que claro, la situación es que Karin Herrero está en la calle y le dice que tiene que llamar a la víctima a sus padres porque se ha colado en la habitación de hotel del mismísimo Bad Bunny.
2: Vamos a ver cómo reacciona la madre.
3: Rafa, llama a tu madre y dile que la has cagado porque te has colado en el hotel de Bad Bunny y te ha pillado su equipo de seguridad. ¿Estás listo?
4: Estoy listísimo.
3: Vamos para allá, Rafa.
5: Es muy urgente, estoy en el médico.
4: Es muy urgente.
5: ¿Qué te pasa?
4: Que, mamá, tenemos un problema. Bueno, tengo un problema. ¿Te acuerdas cuando nos colamos en la... Bueno, en la...
5: Rafael, estoy en la consulta del médico.
4: Vale, ¿te acuerdas cuando nos colamos en la... Lo de la selección española?
5: Sí.
4: Vale, que ha venido Bad Bunny a Madrid, que es el cantante ese famoso... Y que, vale, que no, hemos intentado entrar y nos han pillado los de seguridad en la habitación de Bad Bunny. Pues está aquí el equipo de seguridad que quiere hablar contigo.
5: Pásamelo.
6: ¿Qué tal, señora? ¿Me escucha?
5: Sí, sí, hola, buenos días.
6: Soy Karin Herrero, del equipo de seguridad del artista de Bad Bunny. Nada, le comento un poco la situación. Su hijo ha entrado en la habitación de nuestro artista y ahora nos vemos en la obligación de llamar a la policía o de que abone una multa a su hijo y se declare insolvente.
5: Pues que le pongan la multa y que se declare insolvente.
6: Uh-huh. Está bien, entonces procedemos a llamar a la policía.
5: ¿Y la otra solución cuál es?
6: La otra opción es que usted haga una compensación económica y podemos olvidarnos del asunto.
5: No, yo no voy a hacer ninguna compensación económica.
6: Ah, no, claro.
5: No me gusta dejar a la policía.
6: Ya tuvieron suficiente con robarnos el oro de América y que ahora...
5: Vale, pero discúlpeme, pero es que no puedo atenderle en este momento.
6: No, sí, usted es una española conquistadora, no suficiente con ir a robarnos el oro a las Américas, ahora tampoco quiere pagar. Devuelva el oro, señora, y pague un poco. Ni la libertad de su hijo lo vale, ¿o qué?
5: Pues puede pasarme con mi hijo, por favor.
6: Aquí está el gamberro conquistador de su hijo.
4: Mamá, soy yo.
5: Rafael, estoy en la consulta del médico. Si esto es una broma, vamos a tener la seriedad.
6: Uy, pues la vais a tener seria, que te cagas, porque está en directo en los 40, así que es una broma. Perdónelo, señora.
5: La madre que os trajo.
4: Mamá, te quiero.
5: Yo también te quiero a ti. Me va a subir la tensión por tu culpa.
6: Venga, gracias, señora. Un beso de PR, de Puerto Rico.
5: Venga, un beso fuerte, gracias. Venga,
1: yo también te quiero, pero menos, ¿eh?
2: A mí me encanta porque es que de verdad, cómo reaccionamos, ¿eh? Y al final luego es un buen momento bonito que tienen ya para siempre, madre e hijo.
1: De otra vez, hijo, otra vez.
2: Bueno, genial el acento este, ¿eh? Karin, me ha gustado.
1: Bueno, y que sepas que nosotros tenemos buenísimas noticias para ti. Hoy martes hemos regalado 1.500 euritos, pero mañana con Madonna y Sabrina Carpenter y el Bring Your Love van a caer otros 1.500 euros.

0: Carpenter, vaya combinación, ¿eh? Y nosotros te regalamos con ellas 1.500 euros aquí en Anda Ya, el programa que regala dinero cada día.
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1: Es curioso porque Mario Vaquerizo entra en el estudio y se pone las gafas de sol.
2: Sí, pues es claro que tengo el ojo un poco feo.
1: Pero el glamour que no se pierda, por favor.
2: Claro que sí, todo bien.
1: Muy bien, ¿y tú cómo estás?
2: Yo estoy muy bien,
1: cariño. ¿Vienes con energía?
2: Mucha energía.
1: ¿Vienes del gym?
2: No, voy después.
1: Vale, pues la que viene del gym es Soledad, que está en Guadalajara. Hola, Soledad, buenos días.
3: Hola, buenos
1: ¿qué tal?
3: Días.
1: ¿Qué has hecho en el gym? Cuéntanos, ¿qué has hecho?
3: Pues una pequeña rutina.
2: Muy bien.
3: Media hora.
1: Muy bien, bien, oye, muy bien. Oye, pues te damos la bienvenida. Ya sabes cómo va esto. A ver si te podemos enviar la taza de Anda Ya. Vamos en busca de algunos personajes. Mario viene hoy con un aura de energía positiva, así que yo creo que vais a conectar, ¿vale?
2: Venga, vamos, sí.
1: Venga, vamos a por ello. Primer adelante. Personaje. Tiempo,
2: pues,
1: Mario.
2: Ver, este señor no es un chico bastante jovencito que su profesión es dar patadas a una pelota, ¿vale? Hace poco celebró el triunfo de la liga de
1: cuidado,
2: su equipo.
1: Cuidado.
2: Y sacó una bandera.
1: Sí,
2: que
1: Soledad.
2: Fue muy polémica.
1: ¿Quién
3: sí,
1: es?
3: Sí, del Barcelona.
1: Sí, ¿cómo se llama?
3: Yamin Yamal.
2: ¡Bien! Menos mal que lo has dicho, hija, porque yo sé lo que no me sale. Yo iba a llamarle Yamina Leminan.
1: Muy bien, ¿cómo?
2: Yamina Leminan. Yo no sé decirlo nunca. Tú lo has dicho bien. Ah, Lamine, de la mina, de la mina.
1: Lamin Yamal.
2: Como Amaral. Lamin Yamal. Es que empieza el Mundial.
3: Muy bien, Mario.
1: Sí, claro, que está convocado, está lesionado, pero que va a jugar al final, ¿eh?
2: Claro.
1: Bueno, pues nada, Soledad, que ya tienes ahí un primer personaje, primer acierto. Bueno, vamos a cambiar de aire. Atención, ¿eh? Prepárate, porque no es
2: nada.
1: No es un personaje.
2: Puede ser, ¿vale? Muchas cosas.
1: Es una cosa un poco surrealista. Tiempo.
2: Tiene, vamos a ver si. Ay, espérate, ¿cómo te lo digo? El marido de Lola Flores era el representante de este. Sí, pero
1: sí, muy
2: ¿qué,
1: bien.
2: ¿Qué representaba? ¿Qué digamos? ¿Qué
3: la rumba.
2: ¡Ole! ¡Ole, ole y ole!
1: Correcto, correcto.
2: Qué bien. Claro, es que también podría ser la rumba de la que te limpia la casa.
1: Qué bueno, Mario,
2: ¿me entiendes?
1: ¿Eh?
2: O sea que
1: este giro, que él lo ha tirado por la rumba catalana.
2: La rumba catalana
1: listo.
2: Con el pescailla, que es el mejor representante que hemos tenido ahí.
1: Qué
2: claro
1: listo
2: que
1: eres,
3: sí.
1: Oye.
3: Todo catalán.
1: Qué profesional, ¿eh?
2: No, es que
1: del Taburizo.
2: Tengo cultura, fíjate.
1: Madre mía, cómo
2: pero
1: cómo lo ha
3: Mario, me encantas, Mario.
2: Jo, cariño, pues me alegro un montón, cariño. Y esa taza va para ti.
1: Soledad, pues sí. Por favor, dile algo a Mario, que se quiere ir contento hoy de aquí. Dile algo bonito.
3: Pues Mario, que transmites mucha felicidad, mucha paz y que muy buen ánimo. Así
2: qué
3: que
2: guay.
3: Muchas gracias
2: pues mira
3: por transmitir
2: bien.
3: Todo lo que transmites.
2: Pues gracias a ti por decirlo, porque esas cosas ayudan mucho.
1: Gracias, Soledad, claro un beso sí, grande. Pues esto no es lo que piensa ET.
3: Para todos vosotros, un beso para todos.
2: Sí. Gracias.
1: Gracias, muchas gracias. Pues ET no piensa lo mismo, ya te lo digo.
2: Ay,
1: ahora.
2: Por favor, ET, pero que le eche.
1: Tú prepárate.
4: Mario,
2: a ver,
4: cariño,
2: ¿qué?
4: Perdona por lo del otro
2: pues
4: día.
2: Sí.
4: No peleemos más.
2: No, si yo no peleo, si yo lo que quiero es verte, pero no consigo anda, nunca mira, el momento.
1: Quiero hacer las paces ahora, ET, ¿eh?
2: No, si es que
4: hacemos
2: me parece.
4: Hacemos un trato.
2: ¿Cuál trato?
4: Tú ves mi maldita película de una vez y a cambio yo no te arrastro.
2: Tú no me arrastras.
4: ¿Qué te parece?
2: Vale, me parece bien, ET. Es que no ves. Este de ET más cariñoso, más mimoso,
1: sí.
2: Me gusta más.
1: Cariñosete,
2: y cariñosete, entonces sí, cariñosete,
1: cariñosete.
2: Porque no es ET, es el Otto. No,
1: a
2: no.
1: Ver si puedes ver la película ya, hombre.
2: No, la
1: favor.
2: Quiero ver.
4: Abogado.
2: ¿Qué ha dicho? Este hombre está loco, ¿eh? El ET este.

0: ¿Cómo? ¿Qué dices? Que no lo entiendo yo. Bueno, pues nada, oye. Déjalo él a su bola, en su burbuja.
1: No, no, si yo quiero otro al final. Yo.
2: Abogado.
1: Abogado.
0: A ver, yo no sé.
1: A este hombre se le ha ido.
0: Quique, Quique Belmonte. Vamos a ver. Explícame qué dice porque habla en otro idioma.
1: Abogado.
0: Abogado es lo que tengo yo colgado, será.
1: ¡Ay, Dios!
0: ¿Qué?
3: Pues abogado está en plan psicópata.
1: Abogado.
0: ¡Ah! Abogado.
1: Yo pensaba que estaba arrugado, como tiene la...
0: Arrugado.
1: Ay,
0: bueno, Mario, que veas la película,
3: antes
0: ¿vale?
3: Antes de que termine esta temporada,
1: sí, tengo que
3: vas
1: verlo.
3: A conocer a Ed en persona, ya te lo digo.
0: Oh, oh, oh.
1: Hombre, pues mira, a lo mejor ya sería una manera ya de ponernos cara.
0: Que entrase por aquí por el estudio.
1: Y que
0: ¿eh?
1: Me dé su dedo.
0: Un abrazo, ¿eh?
1: Amor. Y que me dé su dedo.
0: El dedo del amor.
2: Arrugado.
0: Otra vez, vale, ya está.
1: Pero eso que era una canción de la película.
0: Gracias, Mario.
1: Hasta luego.
0: Adiós.
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0: Hasta las 11, las 10 en Canarias.
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estaremos de nuevo en esta última hora juntos en Anda Ya en los 40 hasta las 11, las 10 en Canarias. Bueno, mi nombre es Dani Moreno, el gallo. Prepárate porque hoy vamos a abrir nuestro WhatsApp 616-529899 para hablar de secretos familiares. ¿Qué es lo más sorprendente que descubriste de alguien de tu familia? Un secreto sobre su pasado. ¿Qué descubriste, por ejemplo, al vaciar una casa? Dice, mira,

cierto que tu padre, por ejemplo, no era tu padre, que tu abuelo no era tu abuelo o algo parecido, algo relacionado con la familia? 616-529-899. ¿Quién fue famoso en tu familia? ¿Rico? ¿O yo qué sé, o delincuente? ¿O héroe en tu familia sin que lo supieras tú? Que te has enterado al cabo de los años. 616-529-899, ¿ok? La taza está en juego, estamos esperando ese mensaje que nos llame la atención. Hablamos de secretos familiares. Y ahora llega nuestro número uno, no es ningún secreto, que

0: 628-103-3899. Bueno, bueno, bueno. Estamos hablando de secretos familiares y están llegando muchos mensajes y nos estamos quedando pues con la boca abierta, como siempre. No paráis de sorprendernos aquí en Anda Ya en los 40. ¿Algún miembro de tu familia tuvo un trabajo curioso? ¿Qué doble vida llevaba alguien de tu familia sin que nadie lo supiera? ¿Qué miembro de tu familia tenía una afición? Yo qué sé, o una obsesión que nadie conocía. 616-529-899. Están llegando muchos mensajes y la verdad es que estamos descubriendo muchísimos secretos. Por ejemplo... ¿Estamos preparados? Sí. Venga, vamos. Atención. Por ejemplo, este. Hola, ¿qué tal? Buenos días.
1: Pues hablando de secretos familiares, mi padre y mi madre, bueno, están divorciados hace muchísimos años. Y bueno, mi padre tenía una relación con una mujer y llevaban bastantes años. Yo me voy a trabajar fuera y mi hermano me dice, pues, que ha visto en el cuarto de mi padre, ¿no? Sí. De la casa de mi abuela, ¿sí? Ha visto una foto de mi padre con una mujer. Y una mujer de piel morena y que no era su pareja. Y bueno, pues así descubrimos que mantenía otra relación que no era con la mujer que estaba saliendo.
0: ¡Oh, vaya! Por el tono no ha sentado muy bien, por el tono. Deduzco, deduzco, lo mismo sí. 616-529-899. ¿Qué es lo más sorprendente que descubriste de alguien de tu familia? Secretos familiares, más mensajes, hola.
2: Buenos días, chicos. Pues mira, descubrí que por parte de mi padre teníamos un exministro del Congreso en 1766, Álvaro Flores Estrada. Y luego por parte de mi madre hay una trama ahí de pues apellidos de la Casa Real de Austria y luego que también forman parte de la Casa de los Borbones.
0: Pero bueno.
2: Y bueno, pues todo eso ha quedado en la historia porque no nos toca nada hoy en día, ¿no? Nos toca trabajar como a todo el mundo. Luego hubo un familiar de mi madre que estuvo en la cárcel por tráfico de cuadros, que luego resultó que era mentira y que la habían metido en la cárcel pues para hacerle un poco la vida más imposible.
0: Hola.
2: Así que nada, chicos, buenos días, muchas gracias, que tengáis muy buen día.
0: ¡Gracias! Así que parte de la realeza, ¿eh? Pero madre mía, ¡qué sorpresa! Oye, secretos familiares. Es el momento de destapar. 616-529-899. El mensaje que más nos llame la atención. Si tienes algún secretito que contarnos, se llevará la taza.

0: y las 11 de la mañana, porque en cualquier momento puede saltar la liebre. En cualquier momento podrás escuchar esta señal, mira.
1: HPR es otra cosa.
0: HPR es otra cosa. Bueno, pues esa es la señal. Esto es lo que ha pasado hoy.
2: Hola, ¿cómo te llamas?
3: Antonio.
0: Vas a escuchar un fragmento muy corto de una canción de Bad Bunny.
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2: ¿Cuál es el título de la canción exacto?
3: Baile inolvidable.
0: ¡Es correcto! ¡Ole!

teléfono gratuito 900-35-40-40. Si eres la primera persona en hacerlo y respondes correctamente a nuestra pregunta, te llevas dos entradas para ver a Bad Bunny en Madrid el próximo 10 de junio. ¿Eh? Mañana en

0: Su poquito de tensión esta mañana, descubriendo algunos secretos familiares a través de nuestro WhatsApp 616-529-899, 616-529-899. ¡Ojo a este mensaje! Hola, buenos días.
1: Buenos días. Mi secreto de familia es que con 14 años me entero que tengo tres hermanos. Un hermano por parte de madre y dos hermanos por parte de padre. Me iban a operar del corazón y recibo la visita de una chica y un chico. Cuando se marchan, le pregunto a mi madre, mamá, ¿quién son? Ay. Me dicen, tus hermanos por parte de padre. Dices que no sé, no puedo pensar que vaya a pasar algo en la operación y tienes que saberlo, que tienes dos hermanos por parte de padre.
0: Wow.
1: A la semana siguiente sale un nombre, Sebastián, en mi casa, en una conversación. Digo, ¿quién es Sebastián? Dice mi hermano mayor, pues tu otro hermano, el que está después de mí, antes de ti. Digo, ¿cómo que otro hermano? Si solo tengo dos hermanos por parte de padre y me enteré hace poco.
0: Oh,
1: sí, sí, pues tienes un hermano por parte de tu madre. Y se lo pregunto a mi madre y dice mi madre que cuando me separé, el padre de tus hermanos no ha querido que yo me fuese con los dos. Entonces se quedó el uno y me quedé yo otro. Así que en el periodo de una semana me enteré que tenía tres hermanos, dos por parte de padre y uno por parte de madre.
0: ¡Madre mía! Salen los hermanos de debajo de las piedras. ¿Esto qué es? Increíble la situación, ¿eh? Venga, otro. Y ahora dos más. 616-529-899. Te vamos a enviar la taza de Anda Ya. O un palé.
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2: Momento Help con Santa Lucía. ¿Te imaginas que esa persona que siempre está a tu lado escucha en este momento un agradecimiento en la radio en Anda Ya? Bueno, pues tenemos nuestro WhatsApp abierto. Pues claro que sí, 616-529-899, cargadísimo de mensajes como este.
3: Hola, buenos días. Yo quiero agradecer a mi hijo que hoy está cumpliendo 15 años. Se llama Joab Alberto y le quiero agradecer porque él me ha hecho madre y me ha hecho tener unas experiencias tan bellas y maravillosas porque tiene una personalidad única y es muy inteligente. Y estoy muy orgullosa de que sea mi hijo y gracias a Dios, al universo, por dármelo.
2: De madre a hijo, pero podría ser al revés. Envíanos tu nota de audio de WhatsApp 616-529-899 para agradecer a esa persona que está a tu lado, que siempre, siempre, siempre, siempre, siempre está ahí.

0: buen momento. 10:40, ahora menos en Canarias. Tú también puedes hacer lo mismo, enviar una nota de audio de WhatsApp al 616-529-899 para agradecer a esa persona que tienes cerca, que siempre está ahí, pase lo que pase, porque no hay nada más humano que ayudar y ser ayudado. Pues claro, Santa Lucía, una vida contigo.
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ese pase de oro a los 1.500 euros. Mañana va a volver a pasar. Hoy hemos dado una pista a las 8.50 y a las 9 de la mañana, a las 8 en Canarias, hemos abierto, como siempre, nuestro teléfono gratuito, el 900 35 40 40. 900 35 40 40. Con esta canción

te va a ayudar muchísimo. Y un poquito después, a las 9, las 8 en Canarias, ¡a volar! ¡Oh! Un poco de felicidad, que es lo que queremos nosotros. 1.500 euros mañana miércoles. Bueno, enseguida está aquí David Álvarez, que vuela muy alto también. Va a darte mucha energía y mañana volvemos a las 6, las 5 en Canarias. En Anda Ya, el Morning Show número 1 del país. ¡Hey!

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0: manera de arrancar nueva hora en la mañana de los 40 con este himno que tiene esa fuerza, esa energía fundamental para poder activarnos un poquito en este punto del martes. Esto es de junio del 2026, después de Anda Ya, con Bizarrap y Daddy Yankee. Arrancamos nueva hora de éxitos. ¿Qué tal? ¿Cómo lo llevas?
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0: Estaremos juntos como siempre, si te apetece, si tú quieres, hasta las 2, la 1 en Canarias, con canciones ya mismo de Manuel Turizo, de Ariana Grande con Sed, te voy a poner a bailar, ¿eh? Y ahora mismo con Ana Mena, que canta así de bonito esto que se titula Música Ligera.

Losing Your Love, así se llama esto, de Madonna con Sabrina Carpenter, que estrenaron en directo durante el Coachella y que estará dentro de Confessions 2, la secuela del icónico álbum de Madonna de 2005, Confessions on a Dance Floor. El 3 de julio se lanzará este nuevo álbum de la reina del pop. El tiempo pasa, pero ella sigue en el trono, no hay quien la mueva. Estás en la radio de los éxitos, yo soy David Álvarez, te sigo acompañando ahora con la música del Fercho y en nada con uno de los nuevos temas de Alex Warren. Yeah.

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0: Juan Magán compartiendo. Ayer la vi con Omar Montes. De nuevo han vuelto a ser número uno de 40, como ocurrió con la original en 2011. Este año lo han conseguido. ¡Felicidades! Bueno, que vaya para toda la gente estudiante que siguen con la PAU en esta semana tan trascendental. ¡Mucha suerte!
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0: Ayer empezó en Madrid y hoy llega al resto del país, exceptuando Castilla-La Mancha y Cataluña, que la arrancarán la semana que viene. Llega De Paul, tiene nueva canción, se llama En unos años.

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0: se llama Dardos, ya lo sabes, es la bachata en mayúsculas de Romeo Santos y Prince Royce. A veces parece que todo lo que te contamos en torno a conciertos ocurre en Madrid o Barcelona, pero hay otras ciudades donde pasan cosas grandes, como en Sevilla, donde iniciarán su gira Mejor Tarde que Nunca Romeo y Prince, y donde esta semana, este jueves y viernes, actúa Aitana, que además ha abierto una pop-up, una tienda temporal pensada para acercarse un poquito más a sus fans en estos días de concierto. Los 40. Pues esto lo tenéis en Sevilla esta semana. Mira, la pop-up de Aitana está en la calle Fernando IV, número 2. Por si sentís curiosidad, enseguida más éxitos aquí en Los 40.
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Declaración de amor de Quevedo a sus queridas Islas Canarias. Aquí estaba con Elvis Crespo. La graciosa ha sido entrada directa al número uno. No lo conseguía nadie desde noviembre de

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4: Feliz martes a todo el mundo desde la radio de los éxitos. Es buen momento, si te apetece, para que me pongas un mensaje en Instagram, en David Álvarez FM, y me cuentes desde dónde me escuchas. ¿Por qué? Porque te quiero enviar un saludo. Y si estás en el trabajo, mejor que mejor. Aquí saludamos a todos los compis así de golpe. Llega Reliquia, que está Rosalía desde su álbum Lux. Okay,

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0: Bueno, vamos a por algunos de los mensajes que me vais dejando. Este que tengo por aquí dice: hola, te escribo desde Villena, me llamo Jennifer Baculina y me encantaría que me saludases a través de la radio. Estoy trabajando. Pues nada, un besito muy grande para ti. Hasta el trabajo, Jennifer. ¡Muaca! Adri está en Coslada, Madrid. Nos saluda desde ahí, por cierto. Pronto estaremos los de los 40, la noche del 12 al 13 de junio, en el campo de fútbol La Vía de Coslada, con un fiestón, los 40 Sessions. Que nadie se lo pierda, ¿vale? Rubén Sánchez nos saluda desde Corcubión, muy cerquita de Finisterre, en la provincia de A Coruña. También le estamos acompañando en esta mañana. Y nos da los buenos días Rashid desde Guipúzcoa. Dice: oye, ponme la canción que te apetezca.
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0: Así da gusto cuando me dejáis elegir. Me encanta, tengo que reconocerlo. Y fíjate que la que me apetece poneros ahora mismo es la del australiano Tame Impala, que creo que por fin ya se está dando a conocer al gran público con este tema. Su pop psicodélico entra y muy bien, y se va a convertir seguro también en una de las canciones de este próximo verano a nivel global. La versión remix de Drácula, que está en su disco Dead Beat junto a Jennie de Blackpink, ya suena para ti en la radio de los éxitos.

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1: Teddy Swims.
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mejor que te va a ir, te lo prometo, si sigues conmigo, porque enseguida abrimos una nueva hora de éxitos y lo haremos con La Perla de Rosalía. Es la única canción que te voy a adelantar. Si quieres descubrir las demás, te tienes que quedar conmigo. También te digo una cosa más. Y mira, te voy a contar enseguida qué tiene que ver Bizarrap con la nueva peli Toy Story. Ya está. ¡Bum! Hasta ahí puedo leer.

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0: Rosalía. Esperamos que haya podido descansar en estos últimos días, porque a partir de este jueves inicia la parte americana de su tour Lux, que la va a tener ocupada hasta el 3 de septiembre. Toda la suerte del mundo. Serán muchos conciertos, seguro que van a ser alucinantes. Con ella hemos abierto nueva hora.
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0: Enseguida llega Bizarrap con Daddy Yankee. El Biza ha confirmado que estará en Toy Story 5, que tendrá personaje y que, quién sabe, parece que le va a poner también y música a su banda sonora.

mes de junio saldrá por fin a la venta el nuevo álbum de Olivia Rodrigo, el tercero de su cuenta particular, donde habrá canciones como Drop Dead, que acabas de escuchar aquí en Los 40. A continuación, Pablo Alborán. Ya sabes que en nuestra página web y en nuestro canal oficial de YouTube ya tienes el básico que nos regaló hace algunos días y donde demostró que es uno de los mejores artistas de nuestro país. No te lo pierdas. Los 40. Si no estuviste con nosotros en Teatro Eslava, tienes que disfrutar de ese Los 40 básico presentado por Alcampo con Pablo Alborán. Ahora suena Karol G.

ayer la vi, que es la actualización del Bailando por ahí, que en 2011 ya se convirtió en un éxito destacadísimo aquí en la radio de los éxitos. Ahora algo tú, Shakira y Bel en los 40.

0: Tienes de martes con este imprescindible de Rihanna. Ahí tenías Don't Stack the Music. ¿Quieres más éxitos? ¿Te apetece? Pues prepárate porque a continuación vuelvo con Ana Mena y Emilia y también te pongo a bailar bachata con Romeo Santos y Prince Royce, que son cinturón negro en esto. Así que ya sabes, quédate conmigo, no te vayas.
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0: Mejor tarde que nunca. Ellos mismos lo dicen en el nombre del disco que les ha unido, ese álbum colaborativo donde te encuentras, Dardos. Aquí estaban Romeo Santos y Prince Royce, que vendrán, ya sabes, a España con su tour mundial y que arrancará pues dentro de poquito, a finales de este mes de junio. Tienen 12 fechas en nuestro país. Ahora tienes muchos más éxitos en los 40 con La Regatero. Con ella te dejo. Soy David Álvarez. Hasta mañana. Buena vida a todos. 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

0: Oye, David Álvarez, ¿tú te acuerdas de lo que estabas haciendo el verano del año 1998?
1: Pues sí, estaba esperando que empezase el Mundial de Fútbol de Francia.
0: Yo estaría gateando seguramente. Pues Elvis Crespo estaba teniendo una de las canciones del verano con Suavemente y parece que vuelve a tener otra número uno directo para Quevedo y Elvis Crespo con esto que se llama La Graciosa desde el trono de la lista.
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0: Y así comenzamos estas dos horas de éxitos sin pausa en los 40. ¿Cómo estás?

En un mes, el 3 de julio, va a sacar Madonna, atención, su 15º álbum ya. Son muchos añitos de Madonna. Bueno, el álbum se va a llamar Confessions 2 y en ese disco va a estar esta canción que acabas de escuchar con Sabrina Carpenter. Ella tiene buen gusto, sabe apoyar a las nuevas generaciones, es generosa nuestra Madonna y también es protagonista con este Bring Your Love. Protagonista junto a Sabrina Carpenter, porque esta semana esta canción es la subida más fuerte en la lista del 35 al 27. Ahora recordamos este éxito de Mike Towers, La Falda, que por cierto también nos cantó en uno de los conciertos de Bad Bunny en Madrid.

De Paul está de girita con algunas fechas en algunas salas y otra que viene de gira también por nuestro país, pero ya próximamente el año que viene también con los 40 como emisora oficial va a ser nuestra bichota Karol G. Aquí la recordamos con Si antes te hubiera conocido.

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Hay una nueva generación de artistas estadounidenses muy talentosos como Sunbird, como Benson Boone, al que escuchábamos ahí con Mystical Magical, o como Conan Gray, que está de gira con su Wishbone World Tour y que va a pasar por España ya mismo este 6 de junio. Estará en el Palacio Vista Alegre de Madrid como única fecha en España. Tienes todavía entradas a la venta en conangray.com, livenation.es, Ticketmaster y el

0: que nos llega de principios de los 2000 con The Calling y Wherever You Will Go y más nostalgia que viene la próxima hora. No te lo pierdas, volvemos enseguida con dos horas de éxitos sin pausa.
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0: sesión 0 de 66 de Bizarrap y Daddy Yankee, que ya conoces y que ya fue número 1 de los 40. Y precisamente Bizarrap ahora mismo está de rabiosa actualidad porque la ha liado muchísimo. Sabemos que su sesión número 42 es una que nunca ha visto la luz, pero parece ser que va a formar parte del doblaje en España y Latinoamérica de la película Toy Story 5.
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0: Y que ese capítulo 42 o la sesión 42 va a pertenecer a la banda sonora de la quinta parte de Toy Story. ¿Cómo lo ves? A mí me parece una fantasía, además mi peli de animación favoritísima.

está de vuelta en Miami, donde tiene dos fechas de su Lux Tour. Después va a seguir por Florida, esta vez en Orlando, luego Massachusetts, Canadá, Nueva York, y así por un montón de fechas por Estados Unidos, que es lo que le toca ahora. Ahí estaba ella con Reliquia.

para el proyecto de Kevin Parker con este remix de su canción original Drácula, esta vez con una de las integrantes de Blackpink, que es Jennie. Esta canción Drácula Remix sigue ahí alojada en el top 5 de la lista más importante de nuestro país y además es una de las canciones más importantes del momento. La remix es uno de los temas que más nos va a acompañar a nivel internacional este verano y me pregunto yo, ¿a nivel nacional tenemos ya canción del verano? Porque si nos fijamos en el año pasado, pues dos que nos acompañaron y mucho fueron Ale y Orgaki. Aquí están ellos con Una Noche.

Swift con The Fate of Ophelia. Y si antes hablábamos de que Bizarrap ya estaba metido en la versión para España y Latinoamérica de la quinta parte de Toy Story, ella lo está para la misma película, pero para la versión norteamericana. Taylor Swift tiene nueva canción para la banda sonora de Toy Story 5 que se llama I Knew It, I Knew You. Así que nada, pues todo sorpresas. Y más buenas noticias, porque ya se acerca la fecha en la que Dani Fernández retoma su gira de este veranito. El 6 de junio empieza en Murcia.

0: de Terry Swims y Tones and I acompañando a David Guetta en esta canción Gone, Gone, Gone, y precisamente yo me voy a ir, pero mañana volvemos a las 2 del mediodía, a la 1 en Canarias, con estas 2 horas de éxitos sin pausa en los 40. Te dejo ahora, como siempre, como cada día, con Oscar Martínez. Que seas muy feliz. Adiós.
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0: más sabrosa. Hay que decir que estas cosas no se ven venir, pero sí que es cierto que, claro, de repente la ola es tan grande que dices, ahí va, ahí va, ahí va, ahí va, que viene, que viene, que viene, y de repente lo consigue. Entran directo al número uno en los 40, esta maravilla de canción, la graciosa número uno en los 40, entraron como auténtica locura para ser quizás la canción del verano, la graciosa Quevedo y Elvis Crespo, directo al número uno. Con esta canción te digo, hola, ¿qué tal? ¿Cómo estás? Vamos a ello.
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0: Mi nombre es Óscar Martínez, hasta las 6 de la tarde, las 5 en Canarias, compartiendo éxitos y todo el buen rollo. Y muchos conciertos, por cierto. 2027, 4 conciertos en Barna con los 40 de ella, de Olivia Rodrigo. Buenas tardes.

chorizo por un pendejo no se llora, ¿eh? Vamos, ni se te ocurra llorar, pero ni un poquito. Oye, igual luego me voy corriendo, puede ser. Esta noche nos vemos en Benavente, estaré pinchando, allí son fiestas y la vamos a liar increíble, así que nos vemos en Benavente. Y luego si quieres ir apuntando, el viernes en Mazo, en La Palma, y el sábado en Daimiel, en un festi que tenemos allí montado que va a ser bastante incredible.

0: sigue. El jueves Sevilla. Es increíble, ¿eh? La gente está gozando muy mucho de sus conciertos. Ya lo sabíamos, estaba claro. Pero claro, luego verlo en directo, el show que ha montado con sus bailarines, con la escenografía, es increíble. Aitana con Superestrella y ahora la mujer que va a reventar todos los récords. 12 conciertos con los 40 de Madrid. Shakira tiene nueva canción, se llama Algo Tú, y 12 conciertos por delante.
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¿Recordáis la última locura que hicieron los chicos de Morat? Que hicieron una gira de estadios que fue brutalísima. Muy chula, ¿eh? Increíble ver un estadio a lo mejor con 50.000 personas cantando sus canciones que casi no se les oye ni a ellos. Es bastante increíble. Y ahora una mujer que hizo una canción y luego...

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0: En septiembre nació mi peque y era yo un poco el papi de los 40 en ese momento, pero me ha quitado como el título porque hace un par de meses que fue papi Zetangana. El mío ya va por ahí por casa diciendo ay, ay, ay, ay, ay, ay, ay. Le ha dado por decir eso. ¿Qué quieres que te diga? Oye, nada, comenzamos nueva hora juntos. Pendiente de Zetangana, a ver si saca nueva música. Ya veremos. Y llegará Ibiza, Madonna o Ana Mena, entre otros. Así que quédate conmigo. 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

0: ellos ya lo consiguieron, ellos ya fueron número uno en los 40, Bizarrap y su coleguita Daddy Yankee. Por cierto, han hecho un par de veces en directo esta canción y, madre mía, cómo suena esto en directo. La 00 de 66, ahora giran desde el 18. Temón como muy primaveral, que me apetecía pincharte en este lunes, más bien martes, ¿no? Para animarte un poquito en este lunes. Ay, de verdad la cabeza. Oye, que en esta nueva hora hay cositas como lo último de Madonna con Sabrina Carpenter.
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0: Y ojito, porque con esta canción, mañana en Anda ya te puedes llevar 1500

0: tarde muy maja aquí, los 40 contigo, con temones como el de Yo, con Eno Pekinín, pero luego hay que correr, porque luego me voy corriendo a Benavente. Hoy la liamos allí, cerquita de Zamora. Si estás cerquita, vente, que allí son fiestas y va a ser muy bestia. Luego el viernes llegará La Palma, el sábado Daimiel. Bueno, todo como muy organizado, pero mucha locura por delante.
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0: Me encanta Coldplay y muy probablemente sé que a ti también, con lo cual déjame que cabalgue este principio de la canción para agradecer a la gente que nos tiene puestas en un montón de tiendas y de locales o gasolineras donde nos escuchan miles de personas. Llega Coldplay con A Sky Full of Stars.

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0: sé que a lo mejor hay alguna parte que a lo mejor haces y tarareas, pero yo sé que te la sabes y te la cantas totalmente. Aquí lo tienes, 9 en los 40 años después, dándole una vuelta en este 26, Juan Magano, Mar Montes con Ayer la vi. Que te la cantas, que lo sé, y eso me parece maravilloso. Ahora llega alguien que le queda una fechita por delante, que va a ser muy especial el próximo 13 de junio, la lía en Madrid.
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0: Efectivamente, es lo nuevo y lo último de The Paul. El día 13 de junio en Madrid. Aún estás a tiempo, creo, de pillar tu entrada. Aquí lo tienes con su tema en unos años.

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quedaste sin entrada para tus para verle en directo para los conciertos de Bad Bunny, atentos anda ya y atentos a Del 40 al 1 Coca-Cola. 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

Sí, te lo digo todo. Batman, y ahí lo tenías con Nueva York. Y hace un momentito, Taylor. Yo voy recogiendo bártulos, que tengo por aquí en la mesa 70.400 cosas, porque llega por aquí Karin Herrero. Un beso gigante de Oscar Martínez. Y hasta mañana por la tarde.

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0: graciosa, la vida es más sabrosa.
1: Ahí está, la última isla en incorporarse de forma oficial a las Islas Canarias. De toda la vida eran siete, pero el islote de La Graciosa al final ha entrado ahí como la octava isla, una de las islas más pintorescas, preciosas y vírgenes, sin semáforos, sin asfalto, pero con mucho sazón, como decía ahí Elvis Crespo.
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1: Elvis Crespo, que acompañaba a Quevedo, el artista español más escuchado del mundo. Ahí estaba con su discazo El Baifo, y del artista español más escuchado del mundo a la artista española más escuchada del planeta. Ella es, ¿quién sino? La Rosalía. Aquí llega con Reliquia. Dale volumen a los 40, que esto suena de locos.
3: ¿Qué?

Ahí estaba el malagueño Pablo Alborán y ahora vamos a por otra malagueña. Y es que qué hay ahí, qué arte hay en el sur, concretamente en Málaga, con artistazos como Alborán, como Ana Mena, que dentro de poco está de vuelta. Ya era hora, ¿eh? Tienes más info de lo que sabemos por el momento de la nueva música de Ana en los40.com.

Tame Impala, ahí estaba con ese... parece Tame Impala, Tame te empala, como el conde Drácula. Y es que claro, Drácula es el título de la canción que acaba de sonar. Si no lo sabías, era Drac el empalador o algo así, ¿no? Su nombre original.

0: ¿Cómo canta esta tía? ¡Qué locura lo de Kiara Olivera! Ahí estaba con Puzzle y en nada llegan pues muchas más locuras a tus oídos. No te me muevas porque en unos minutos te pongo por aquí La Villa de Ryan Castro y Capo, un temón de Ana Mena o un clasicazo de Katy Perry. Todo eso y más solo aquí en...
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Y con la que estuvo el otro día Ana Mena es con Lola Índigo, su paisana andaluza. Lola de Granada, ella de Málaga, y Ana Mena aprovechó para decir que dentro de poquito se viene nueva

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Ahí estaban prendiendo los motores Bizarrap y Daddy Yankee con este pedazo de sesión. Y ahora, atención, que llega Olivia. Olivia Rodrigo, que estará en nuestro país en 2027. Tienes toda la info y venta de entradas. Consultarlo todo en los40.com.

exclusivamente en Barcelona. Así que, ya sabéis, habrá que pasarse por la ciudad condal para ir a ver a Olivia Rodrigo en directo y flipar con el directazo que tiene y canciones tan brutales como este Drop Dead.

de Luna, ahí estaba el sevillano. Dime dónde estás. Y por cierto, estoy muy enfadado con lo que leo en redes. Madre mía. Ay, se tiene que acabar ya esa libertad para poder criticar, insultar y humillar a todo el que se nos pone por delante en redes. Y es que el otro día Zara Larsson estaba haciendo las pruebas de sonido de una actuación en Nueva York y los comentarios eran para verlos, madre mía, solo por hacer la prueba de sonido sin maquillar. En fin.

0: ahí, ahí, que fluya.
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0: Que fluya.
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0: Lo que va a fluir es el dinero hacia el bolsillo de Shakira, porque madre mía, lo que va a facturar esta mujer, y bien merecido, claro que sí. Lo hará en esa residencia europea en Madrid en octubre, entre septiembre y octubre, con 12 conciertos prácticamente seguidos. Y lo hará en su propio estadio, que construirá para la ocasión, el Shakira Stadium. Toda la info en los40.com, mientras Formentera.
2: Madre mía,

0: Ahí tenías a Sunbird con este Homebreaker. Y en nada llega por aquí Dani Fernández, Romeo Santos, Prince Royce y todo lo que tú quieras. Venga, aquí éxitos a la carta. ¿Qué quieres escuchar? Cuéntamelo en redes, arroba Karin Herrero. Y en nada llegan muchos más éxitos.
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0: Mira que está guapo este perreo, Jesús Taltabuy, pero uf, qué duro se me hace perrear en verano con el calor que hace, ¿no, tío? Aire, aire, déjame. Uf, qué pereza.
1: Por cierto, hablando del aire, ¿puedo quitar ya el aire del estudio?
0: Ay, es que se le...

0: Venga, con Jesús os quedáis.
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0: La entrada más fuerte de la semana ha ido directamente al número 1 para Quevedo. Y

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nos quitamos esto de la cabeza. No me extraña nada que haya sido número uno directo en la lista de los 40. Es que no han pasado por ninguna otra casilla. Han sido una semana candidatos y ya están en lo más alto. La entrada más potente de esta semana, Quevedo y Elvis Crespo, desde lo más alto de la lista más importante del país con La Graciosa. Ella ya, ella ya. Canción que, atención, podría ser uno de los himnos de este verano 2026 que tenemos a la vuelta de la esquina. Ya lo veremos. Espero que estés más que bien. Yo soy Jesús Taltabull y voy a estar pinchando para ti hasta las 11 de la noche, las 10 en Canarias, pinchándote además ahora mismo otro número uno que consiguieron ese día Wiz Khalifa y Charlie Puth con See You Again.

de Luna aquí en los 40 con Juramento Eterno de Sal. Y en nada, lo nuevo de Madonna y Sabrina Carpenter, la canción de los 1.500 euros que te puedes llevar mañana en Anda Ya, con Dani Moreno el Gallo y Cristina Bosca. Bueno, ahora que se acerca el verano, ¿cuántas veces te ha saltado la operación bikini? ¿Cuántas? A ver. Pocas me parecen. No te lo diré, ¿eh? Estamos aquí para disfrutar. Pero es que basta que nos propongamos hacer algo y acabemos rompiendo la promesa. Porque nos encanta romper las promesas. ¿Cuántas veces hemos dicho, no vuelvo a salir más? Y al fin de siguiente estamos de lío. O nos prometemos no escribir al ex o a la ex. Y a la semana estamos tirando ficha. Nos encanta incumplir promesas. Así que lo que hoy quiero que me digas es precisamente esto. ¿Qué cosas dices que no volverás a hacer y luego vuelves a hacer? Los 40. Me espero en @jesustaltabull con V y con doble L al final en Instagram. Ahí me encuentras. @jesustaltabull con V y con doble L al final en Instagram. ¿Qué cosas dices que no volverás a hacer y vuelves a hacer?

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0: estrella en los 40 aquí en la radio de los éxitos y en A, lo nuevo de DePaul en unos años. Hablamos hoy de cosas que dices que no volverás a hacer y vuelves a hacer. Dice Alicia, hola Jesús, yo siempre digo que me voy a levantar a las 7 para aprovechar el día. Pinta bien esto. Dice, y antes de ir a trabajar, claro, y siempre termino dejándolo para el día siguiente. Exprimo cada minuto de cama porque después el día es muy largo. A ver, excusas las vas a encontrar, ¿eh? Siempre vas a encontrar excusas para no hacer lo que te da pereza. Te digo, quítate las excusas y ponte en marcha. Como si yo fuera aquí el más madrugador del mundo. David también conecta por aquí, dice, buenas Jesús, yo digo cada domingo que el lunes empiezo a comer bien y a la noche ya estoy pidiendo pizza a domicilio, porque claro, es que es lunes y la vida cuesta.
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0: Arroba Jesús Taltabull, con V y con doble L al final en Instagram. Ahí quiero que me cuentes qué cosas dices que no volverás a hacer y al final vuelves a hacer.

0: Marral sonando en esta tarde de martes para acompañarte probablemente en tu vuelta a casa o en tu ratito de entreno. Gracias por enchufarte, ¿eh? En nada te pincho al cantante de Zaragoza que nunca va a ser maño. Te dirás, ¿cómo es esto? Ahora te lo cuento.
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con Capo y La Villa en los 40 en la radio de los éxitos. Capo ya sabes que es un cantante que nunca podrá ser maño a pesar de ser zaragozano. Es de Zaragoza, pero de Zaragoza de Colombia.

0: partir de las 9, las 8 en Canarias.
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Yankee con la Bizarrap Music Session aquí en los 40 en la radio de los éxitos. La 0 de 66%, ¿a quien dice que la próxima está a la vuelta de la esquina, que podría caer este mismo viernes o el siguiente? ¿Con quién? ¿Podría ser con Mike Towers o con Bad Bunny? Bueno, ya veremos en qué queda todo esto y te lo contaremos todo en nuestra web, en los40.com y por supuesto aquí en la radio. Ojito, que Bizarrap va a tener un personaje en la próxima película de la saga Toy Story. Sí, tanto Bizarrap como Bad Bunny van a tener un personaje. Bueno, van a doblar. Bad Bunny va a doblar una pizza y Bizarrap va a doblar un muñequito. Bueno, ya lo veremos todo bien. Pero tiene muy buena pinta. Y Taylor Swift va a estar metida en la banda sonora. Vamos, yo no me la pierdo, te lo digo, ¿eh? Aquí Jesús.

Alex Warren con Ordinary, aquí en los 40, en la radio de los éxitos. Y nada, por aquí Rosalía con Reliquia. Gracias por elegirnos en tu vuelta a casa. Hoy estamos hablando de cosas que dices que no volverás a hacer y al final acabas volviendo. Somos los animales que tropezamos siempre con la misma piedra. Como le pasa, por ejemplo, a Laura. Dice, Jesús, yo siempre digo que no volveré a cortarme el flequillo en casa. Me encanta esto. Dice, luego acabo viendo un tutorial de 12 segundos y pienso, esta vez sí, va a salir súper bien. Dice, spoiler, tampoco sale bien. Ana también ha conectado por aquí, dice, Jesús, yo me prometo siempre no volver a responder mensajes de mi ex. Dice, pero claro, me escribe qué tal y mi dignidad se va de vacaciones. Claro, es que me puso qué tal, y claro, me derretí en ese momento. Claro.

Pues te espero, claro que sí. 40. Arroba Jesús Taltabull, con V y con doble L al final en Instagram, ¿vale? Por ahí me tenés a mano y me cuentas esas cosas que dices que no volverás a hacer y al final vuelves a hacer. Arroba Jesús Taltabull, con V y con doble L al final en Instagram. Mientras conectamos, llega el discazo que no nos cansamos de escuchar. Lux, Rosalía, Reliquia. Qué

Nicky Jam, Loco por verte, Afrobeat, sonando aquí en los 40, en la radio de los éxitos. Y en nada, una de esas canciones que te vas a gozar y mucho. No sé si estás en el coche, si estás en el gym, si estás ahora mismo preparando la cena, pero créeme que te la vas a gozar. Antes voy a redes. Hablamos hoy de esas cosas que dices que no vas a volver a hacer y que vuelves a hacer. Nos pasa, ¿eh? Es así. Dice por aquí Chris, que he perdido el mensajito, aquí está Chris. Dice, hola Jesús, buenas noches. Yo siempre digo que no vuelvo a comprarme más ropa hasta que haga limpieza de armario, pero es que me puede una buena percha. También ha conectado por aquí Álvaro. Dice, Jesús, yo siempre digo que no vuelvo a ver un capítulo más antes de dormir. Y luego Netflix que me pregunta que si sigo ahí y claro, ya me lío. Oye, ¿te quieres unir a la conversación? Tengo ganas de leerte, ¿vale? Me tienes en @jesustaltabull, con V y con doble L al final. En Instagram me vas a encontrar, ¿vale? @jesustaltabull, con V y con doble L al final. ¿Qué cosas dices que no volverás a hacer y al final vuelves a hacer? Te leo enseguida, en nada. Y no sé en qué andas ahora mismo, pero en menos de 3 minutos te vas a marcar un buen aullido. Quiero que lo hagas.

nos supondrá ya, ¿eh? Pero por si acaso, en la próxima hora llega ella, la superestrella. Enana Aitana. Y Joe con End of Beginning.

0: las 9 en Canarias.
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0: más sabrosa.
1: No hemos arrancado oficialmente el verano de este 2026 a pesar de las altas temperaturas y ya podríamos tener una de las canciones de este verano que es esta, que es la entrada más fuerte y al mismo tiempo el número uno de los 40, o sea, número uno directo para Quevedo y Elvis Crespo con esto, La Graciosa, desde su último álbum, El Ba.

ochentera aquí en Los 40 en la radio de los éxitos. Y enseguida doy play a lo nuevo de Olivia Rodrigo, Drop Dead, que ha perdido esta semana el número uno de Los 40. Oye, ¿qué cosas dices que no volverás a hacer y luego vuelves a hacer? Mira, Elena conectada por aquí con nosotros, dice: hola Jesús, yo prometo no volver a ir al súper con hambre y luego vuelvo con patatas, con chocolate, con aceitunas y luego añado un botecito de espárragos para disimular. Es como por justificarte a ti misma, ¿no? Que dices, hombre, pero si he pillado espárragos, por supuesto, la dieta esta está totalmente equilibrada. También ha dejado su mensaje por aquí Dani, dice: buenas noches Jesús, yo digo que no volveré a abrir TikTok antes de dormir, acabo entrando a las 11 y encima acabo liado hasta la 1, pero sabiendo bailar todos los trends que están petando en el momento. ¿Quieres unirte a la conversación? Bueno, pues te estoy esperando, @jesustaltabull, con V y con doble L. En Instagram me encuentras, ¿vale? @jesustaltabull, con V y con doble L al final en Instagram. ¿Qué cosas dices que no volverás a hacer y al final vuelves a hacer? Te leo en nada, que antes llega por aquí Olivia Rodrigo con Drop Dead. El año que viene está en nuestro país con Los 40 como emisora oficial.

superestrella aquí en los 40 en la radio de los éxitos. Es maravilloso lo que está haciendo en todos y cada uno de sus conciertos con los referentes literarios. Y te estamos hablando de todo esto en nuestra web, en los40.com, y ahí lo puedes repasar todo. Espero que estés más que bien. Soy Jesús Taltabull y es un gustazo pinchar esta noche para ti exitazos como Algo Tú de Shakira y Bel en los 40.

que dices que no volverás a hacer y acabas haciendo de nuevo. Arroba Jesús Taltabull, con V y con doble L al final. En Instagram, acabo de pegarme una vuelta y me encantan los mensajes que han entrado, ¿eh? Por ejemplo, el de Mario dice: buenas noches, Jesús, yo siempre digo que no volveré a cenar cereales por pereza, pero hay noches en las que de verdad cocinar me parece más complicado que sacarme una ingeniería. O Marta también ha dejado su mensajito por aquí, que está muy relacionado con la comida. Dice: Jesús, yo siempre digo que no me volveré a hacer la valiente. Con el picante, dice. Luego pido nivel medio y al día siguiente acabo incendiando la taza del váter. Pues esta canción es perfecta. Es Fuego, de Lenny Moreira.

0: años desde que Sister Nancy publicó una canción que se llamaba Bam Bam. Parece como si estuviera vivo yo en la época, no. Creo que es de los 60 por ahí, ¿no? Si mal no recuerdo. Bueno, pues esa canción se ha sampleado en un montón de ocasiones y esta es una de ellas. Ryan Castro y Capo con La Villa. Perdón, que me he ido muy atrás, que me ha fallado la memoria. La canción era del 82. Y no, tampoco había nacido yo en el 82, ¿eh? Te quedas ya mismo con el locutor más majo de todo el planeta, con José Vicens. Y yo estaré de vuelta mañana a la hora de siempre, a eso de las 8 de la tarde, las 7 en Canarias. Como siempre, gracias infinitas por enchufarte a los 40. Besazos de Jesús Taltabull. En los 40.
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martes tenemos altas temperaturas y eso quiere decir que estamos en junio y en verano ya llamando a la puerta, a la vuelta de la esquina, con lo que las vacaciones también nos están llamando y quiero saber cuáles son las tuyas. ¿Dónde te vas a marchar? José Vicen 79, venga, hoy lo preguntamos. ¿Dónde te vas de vacaciones? Ponme los dientes muy, muy largos, ¿vale? Yo luego te cuento las mías. De momento llega Madonna. Los 40. Con Sabrina Carpenter y con su disco Confessions 2, el 3 de junio.

0: Y en unos días, el 13 de junio, llegará por fin a Madrid la última fecha de la mini gira de The Paul por España. Estuvo en Barcelona, estuvo en Sevilla, menudos conciertazos, y seguro que aquí en Madrid va a ser espectacular también. Llega su nuevo single dentro de No lo sé ni yo, un discazo que se puso a la venta el pasado 2025 y que ha tenido continuidad durante todo este año de una manera increíble. Se llama En unos años y para mí es una de mis favoritas dentro del disco. Debo decir que The Paul es mi auténtica debilidad musical.
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7 minutos y la medianoche, las 11 en Canarias. Abrimos esas redes sociales, José Vicente 79, para descubrir tus planes de vacaciones. Por ejemplo, Nacho, que está escuchándonos en Segovia, dice: este verano, turno de verano en el curro, así que vacaciones en septiembre. Oye, ni tan mal, ¿no? No hay tanta gente, siempre hay que ver la parte positiva a todo. Y además es todo mucho más barato.

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Han hecho hasta un tributo en este pasado mes de mayo que les ha salido redondo las guerreras del K-Pop Demon Hunters. Ha sido brutal. Así sonaba Golden. A la medianoche, 3 minutos, hora menos si estás en Canarias. Soy José Vicente, estoy encantado de estar por aquí en la Radio de los Éxitos un par de horas más, en tu martes en los 40. Los 40. Bienvenido, bienvenida y muy buenas noches.

0: temazo de Olivia Rodrigo. Estoy deseando que aparezca para descubrir, desgranar todas sus canciones, como por ejemplo este primer single Dropped It, que ya ha sido número uno en la lista y además que presentará en mayo de 2027 en directo en Barcelona.
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0: Sí, los 40 somos emisora oficial de esa pedazo de gira que llegará a principios de mayo de 2027 a Barcelona. Estamos deseando, ¿eh? De momento, yo te pincho el ex número uno de la lista, este Dropped It, Olivia Rodrigo.

0: noche, 31 minutos, ahora menos en Canarias. Llega Aitana, sí, con su 6 de febrero.
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0: Aitana, que sigue de gira y hoy estará en Sevilla.

No me puede gustar más el nuevo single de Álvaro de Luna, que pinta muy bien su disco Azulejos, que está a la vuelta de la esquina. Habrá que esperar al final del verano. Yo creo que el mejor regalo para compensar ese momento post vacaciones. Va a ser increíble disfrutarlo, y además en directo, donde tenemos ganas de verlo arriba en el escenario. Llega Dime Tú.

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gusta, suena a verano, es La Graciosa y es el nuevo single dentro del Baifo. Lo nuevo de Quevedo, directamente al puesto número uno, sin entrar por ninguna otra casilla. Con la canción más importante del país, te doy la bienvenida a la...

Por cierto, anota bien 3 de julio, porque ese día se va a publicar Confessions 2. Es el nuevo disco de Madonna. Sí. Unos años después ha regresado a la lista de los 40 y esta semana se planta directamente como la subida más fuerte en el puesto 26.

0: que llegue el concierto en ese Movistar Arena de The Paul. Por fin lo veremos arriba en el escenario en Madrid, la última fecha de su mini gira que ha pasado por Sevilla y Barcelona. Ya sabes, dentro de su gran discazo, No lo sé ni yo, en unos años.
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0: Y aquí está, una de sus canciones más potentes del disco que no te puedes perder. Hace una recopilación increíble de su vida personal y sentimental. The Paul.

le echo un vistazo a José Vicente 79 y está por ahí Carmen, que nos escucha en Móstoles, en Madrid. Dice, este verano me voy a una caseta rural en Asturias solo a comer, dormir y no pensar en nada. Totalmente relax. Ahora sí, luces cegadoras, llegan The Weeknd a los 40 con más canciones, más éxitos non-stop en la

Canarias, casi, casi. Antes llegará Shakira con su Hips Don't Lie. Un placer, soy José Vicente. Te espero mañana puntuales a las 11 en punto, hora menos en el paraíso, con todos los éxitos de noche y de madrugada. Y por supuesto disfrutaremos de un montón de cosas y sobre todo de la mejor información de tus artistas.